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0: 28.
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0: 5 y 19.
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0: 5 y 50.
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Muy buenos días para todos mis oyentes. ¿Cómo amanecen? Son las 6 y 7 minutos. Bueno, 8 minutos. Acaba de cambiar mi reloj aquí enfrente. 6 de la mañana con 8 minutos. A esa hora les damos los buenos días. Buenos días para todos y todas quienes están conectados a esa hora a través de la 105.4 FM. Conectados a la radio que más nos complace. Les saluda Juliana Chavarría, su locutora. Vamos a darle paso de primerito a una pequeña oración que nos gusta hacer todos los días. Yo sé que ustedes ya hace rato que se levantaron, se persignaron, encomendaron el día y empezaron a trabajar. Quizás que sabemos a quién salió de carrerita hoy y no alcanzó a hacer una oracioncita rápida. Bueno, aquí con Briseño Estéreo, usted simplemente cierra los ojos un momentico y escucha conmigo esta oración. La entonamos juntos y se la llevamos al Dios Todopoderoso y le decimos: Dios de amor, amado Padre, en esta mañana queremos agradecerte por las personas que hacen parte de nuestra vida, por cada oportunidad que nos regalas de estar con ellas. Sabemos que hay personas que perdieron a sus seres queridos en la tragedia del pasado 10 de agosto. Nosotros, que tenemos a nuestra familia, a nuestros seres queridos, a nuestros seres amados, intactos y vivos con nosotros, te lo agradecemos, Señor. Te pedimos especialmente por todos nuestros niños, encomienden a sus hijos, a sus nietos, a sus jóvenes, para que tengan sueños, oportunidades y buenos caminos. Te pedimos, Señor, que protejas a nuestros adultos mayores. Encomendemos a nuestros padres, a nuestros abuelos, nuestros tíos, para que ellos acompañen, para que Dios nos acompañe a quienes durante esta semana y los brinde, los llene de buena salud. Acompaña, Señor, a quienes hoy sienten preocupación o tristeza, quienes están pasando por un mal momento. Tú sabes, Señor, las necesidades de nuestros corazones, así que mira dentro de nosotros y atiende nuestras súplicas. Bendice nuestra gente campesina y fortalece todas sus labores. Y te pedimos, Señor, que nos ayudes a ser una comunidad que se escucha, a ser una comunidad que se respeta, a ser una comunidad que se atiende, que se tiende la mano cuando alguien lo necesita. Ser solidarios y tener el amor y la paz que tú nos has dejado, tú y tu Hijo Jesucristo nos han dejado. Ponemos esta oración en tus manos y te pedimos que nos bendigas en el nombre del Padre, del Hijo y del Espíritu Santo. Amén.

0: Bueno, siendo las 6:11 minutos, vamos a darle paso a unas complacencias. Ya por acá tengo muchos madrugadores, muchos madrugadores. Por acá me dicen, a ver, bueno, estábamos por acá. Tengo mensajes hasta de ayer. Ayer en la noche me escribieron a pedir unas canciones, pero por la noche no estábamos los locutores. Ya después de las 6 de la de las 7 de la noche ya no están los locutores. Entonces empezamos por acá con doña Eugenia. Me dice: muy buenos días con Eugenia Penagos. Para dos semitas, el ganado marcado y tres caminos. Muchas gracias. ¿Listo, doña Eugenia? Claro que sí, hombre, con todo gusto. Por acá, con un mensajito de voz, está doña Elda. Muy buenos días, doña Elda, ¿cómo amaneció?
1: Hola, Estrellita. Hola. Muy buenos días, ¿cómo amaneció? Espero que se encuentre bien, con la ayuda de Dios. Habla
0: gracias
1: con el
0: gran
1: mirador, para que me haga el favor y me ponga un temita. No sufran por mi vida. Que Dios la bendiga y por esas palabras tan lindas de oración que hace en horas de la mañana.
0: Muchas gracias.
1: Muchas bendiciones.
0: Amén. Igualmente para usted, doña Elda, con mucho gusto hacemos esa oracioncita para todos nosotros, y así como usted se conecta con nosotros, así es que esa oración va a ser más efectiva. Vamos a darle paso a la música. A esa hora, bien temprano, 6 de la mañana, iniciamos nuestra programación en Briseño Estéreo con Despertando con el Campo, de la radio que te complace.
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1: Bueno, sigue la programación de la mañana y son las 6:27 minutos. A esa hora apunta un solecito. Hoy sí va a ser solecito porque, bueno, como que esta semana empezó bastante fría, ¿no? El lunes que fue festivo. Llovió ya tardecito, bastante fuerte. El día de ayer llovió tempranito y ya, bueno, hoy sí va a ser solecito. Así que, gloria a Dios, hoy creo que puedo darles el consejo de que laven la ropita hoy, laven las cobijitas hoy, que yo creo que se van a secar. Vamos a contestar por acá una llamada, amigo José Darío. Muy buenos días.
2: Buenos días, parcero.
1: ¿Qué más, José? ¿Cómo amaneciste?
2: Amanecí bien, niño.
1: Qué bueno, me alegra bastante. Cuéntame, ¿qué quieres escuchar?
2: Me regalo dos temas ahí.
1: Sí.
2: No sabemos vivirlo en mano de Nao.
1: Claro.
2: Y aquellas caritas.
1: Los hermanos del despecho. Muy bien.
2: Sí, los hermanos de Nao.
1: Ajá, sí, son los hermanos del despecho. Y aquellas caricias.
2: Y yo cuyo dije, esta era la mejor peladita.
1: Con todo gusto, José. Chao, chao.
2: Chao.
1: Listo. Bueno, y empato con otra llamadita. Por acá está el señor de señores, don Reinaldo. Muy buenas.
3: Buenos días, ¿cómo amaneciste?
1: Muy bien, gracias a Dios. ¿Tú cómo amaneciste? Qué bueno, me alegro.
3: Amanecí también, que me...
1: Ay, joder, madre, acabo de despertar. Qué belleza, hombre, hoy dormiste más. Eso está muy bien así, qué bueno. Cuénteme, ¿qué quieres escuchar?
3: Para que me coloque una mañana. Y 30 segundos.
1: Muy bien, listo.
3: Y escucho a Briseño Estéreo, la mejor, la que me estrellita que me complace. Y
1: con todo gusto, feliz mañana.
3: Bien, y que esté muy bien, y un buen día.
1: Gracias, igualmente.
3: Bien, chao, pues.
1: Chao, chao. Bueno, como pueden escuchar por allá atrás, pronto en el fondo suavecito, se escuchan sonar las campanas de nuestra iglesia. Vamos a darle paso a un mensaje de voz que tenemos de doña Lili, que es la cancioncita que está sonando de fondo.
4: Y el Briseño Estéreo, soy Liliana Vijagual, pues a Laura Antonia dice en Vijagual, a Yanandra Torres, también a Marta Meneses y a Yanni. Ahí en Organi, mi primo Kevin y a Yeli. Allá en Pensilvania, José Darío. En el puerto, mi madrina Artines Carval, que la quiero mucho, Lady Carvajal. Allá en Génova, mi princesa Sandra Milena, que la quiero mucho. Espero que haya amanecido aliviadita. Es mi muchacha, que la queremos mucho aquí en la casa. Con el disco que hay de mi padre, Rubén Darío Rojas. Yo escucho Briseño Estéreo, la que me complace. Chao, una feliz mañana.
1: Una feliz mañana para ti también, doña Lili, hombre, y para sus gallinas por allá, en Bijagual. Oiga, excelente, doña Lili, un saludito especial para usted, para su familia. Aquí le vamos a poner su cancioncita, ya está sonando de fondo. Que hay de mi padre, de Rubén Darío Rojas, suena en Despertando con el Campo, de Briseño Estéreo.
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Bueno, 6:44 minutos de la mañana en la radio que te complace. Vamos a continuar con la programación, con las complacencias. Me dicen, muy buenos días para todos en La Cristalina. Juan reportando sintonía. Tan amables. Les pido, no esperen a que muera, de el grupo Merimar. Bendiciones y feliz día. Listo, Juan. No esperemos a que se muera entonces. Vamos a seguir con otro mensaje por acá. Muy buenos días. Mi nombre es Edi Martínez. Para si me haces el favor de colocarme la canción Un Nuevo Amor del Andariego. Muchísimas gracias. Un Nuevo Amor del Andariego. Listo, qué linda canción. Hace rato no la escuchaba. Claro que sí. Grupo Merimar por acá. La cancioncita vamos a sonarla de una vez. Y otro mensajito me dice, hola Estrellita, ¿cómo estás? Hágame el favor de saludarme con el tema No Dudes Más de Mí, de Álvaro Giraldo. Gracias Blanca desde San Epifanio, Dios te bendiga. Y si de pronto te queda tiempito, me coloca el tema Pagué con Lágrimas, de Argemiro Jaramillo. Listo, mis queridos oyentes, tengo más complacencias. Por ahí veo a la vecina, a don Carlos, a doña Ana, pero esos mensajitos ya quedaron para después de la Santa Eucaristía. Pues ahora tenemos sonando nada más 15 minuticos en los que nos suenan estas tres cancioncitas. Me voy entonces con No Esperen a que Muera, del grupo Merimar, para escuchar después de 15 minutos la Santa Eucaristía, que llega a las 7 de la mañana. Estamos en Despertando con el Campo, de Briseño Estéreo.

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0: Dios, sedientos.
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2: Hermanos, miembros de una iglesia, vamos caminando al encuentro del Señor. Buenos días. Celebramos la Santa Eucaristía en acción de gracias a Jesús de Nazaret, intención de Noralba Puerta. En el nombre del Padre, y del Hijo, y del Espíritu Santo. Amén. La gracia de nuestro Señor Jesucristo, el amor del Padre y la comunión del Espíritu Santo esté con todos ustedes. El Señor Jesús, que nos invita a la mesa de la palabra y de la Eucaristía, nos llama a la conversión. Reconozcamos pues que somos pecadores, invoquemos con esperanza la misericordia de Dios. Yo confieso ante Dios Todopoderoso y ante ustedes, hermanos, que he pecado mucho de pensamiento, palabra, obra y omisión, por mi gran culpa. Por eso ruego a Santa María siempre Virgen, a los ángeles y a los santos, y a ustedes, hermanos, que intercedan por mí ante Dios nuestro Señor. Dios Todopoderoso tenga misericordia de nosotros, perdone nuestros pecados y nos lleve a la vida eterna. Oh Señor, ten piedad de nosotros. Oh Señor, ten piedad de nosotros.

0: Oh Señor, ten piedad de nosotros. Oh Señor, ten piedad de nosotros. Oremos. Oh Dios, que has preparado bienes invisibles para los que te aman, infunde la ternura de tu amor en nuestros corazones, para que amándote en todo y sobre todas las cosas, consigamos alcanzar tus promesas que superan todo deseo. Por nuestro Señor Jesucristo, tu Hijo, que vive y reina contigo en la unidad del Espíritu Santo y es Dios, por los siglos de los siglos. Amén.
1: Lectura del libro de Ezequiel. Perdón. Lectura de la profecía de Ezequiel. Me fue dirigida esta palabra del Señor: Hijo de hombre, profetiza contra los pastores de Israel. Profetiza y diles: Pastores, esto dice el Señor: ¡Ay de los pastores de Israel que se apacientan a sí mismos! ¿No deben los pastores apacentar las ovejas? Se comen las partes mejores, se visten con su lana, matan las más gordas, pero no apacientan el rebaño. No han robustecido a los débiles, ni curado a la enferma, ni ha vendado a la herida. No han recogido a la descarriada, ni buscado a la que se había perdido, sino que con fuerza y violencia los han dominado. Sin pastor, se dispersaron para ser devorados por las fieras del campo. Se dispersó mi rebaño y anda errante por montes y altos cerros. Por todos los rincones del país se dispersó mi rebaño y no hay quien lo siga ni lo busque. Por eso, pastores, escuchen la palabra del Señor. Por mi vida, oráculo del Señor Dios, porque mi rebaño ha sido expuesto al pillaje y a ser devorado por las fieras del campo por falta de pastor, porque mis

0: Mi copa rebosa.
1: El Señor es mi pastor, nada me falta.
0: Tu bondad y tu misericordia me acompañan todos los días de mi vida, y habitaré en la casa del Señor por años sin término.
1: El Señor es mi pastor, nada me falta. Aleluya. Aleluya.

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1: Aleluya. Para anunciar tu palabra de Dios, santísimos. Aleluya. Aleluya. El Señor esté con ustedes. Lectura del Santo Evangelio según San Mateo. Gloria a ti, Señor. En aquel tiempo dijo Jesús a sus discípulos esta parábola: el reino de los cielos se parece a un propietario que al amanecer salió a contratar jornaleros para su viña. Después de ajustarse con ellos en un denario por jornada, los mandó a la viña. Salió otra vez a media mañana, vio a otros que estaban en la plaza sin trabajo y les dijo: vayan también ustedes a mi viña y les pagaré lo debido. Ellos fueron. Salió de nuevo hacia mediodía y a media tarde e hizo lo mismo. Salió al caer la tarde y encontró a otros parados y les dijo: ¿cómo es que están aquí el día entero sin trabajar? Le respondieron: nadie nos ha contratado. Él les dijo: vayan también ustedes a mi viña. Cuando oscureció, el dueño dijo al capataz: llama a los jornaleros y págales el jornal, empezando por los últimos y acabando por los primeros. Vinieron los del atardecer y recibieron un denario cada uno. Cuando llegaron los primeros, pensaban que recibirían más, pero ellos también recibieron un denario cada uno. Al recibirlo, se pusieron a protestar contra el amo: estos últimos han trabajado solo una hora y los has tratado igual que a nosotros, que hemos aguantado el peso del día y el bochorno. Él replicó a uno de ellos: amigo, no te hago ninguna injusticia. No nos ajustamos en un denario. Toma lo tuyo y vete. Quiero darle a este último igual que a ti. Es que no tengo libertad para hacer lo que quiera en mis asuntos. O vas a tener tu envidia porque yo soy bueno. Así los últimos serán primeros y los primeros últimos. Palabra del Señor. Gloria a ti, Señor Jesús. Esta parábola que nuestro Señor Jesucristo propone a sus discípulos para enseñarles acerca del reino de los cielos, que establece esa semejanza entre el patrón y los jornaleros y las distintas horas, no deja de ser una enseñanza sobre el juicio, sobre el juicio de Dios en las almas, que solo tiene un pago, que solo tiene un salario, que solo tiene un denario, sin diferencia.

de cantidad o de tiempo, es decir, sin diferencia de edades, los que llegan al comenzar el día, los que llegan a la media mañana, los que llegan a la media jornada, los que llegan en la tarde y aún los que llegan por allá ya casi al atardecer, que todos reciben un solo pago, y la reclama que hay de uno de ellos: nos has tratado a nosotros más mal que los que llegaron de primeros. Y el Señor les explica: es que vas a tener tu envidia en mis asuntos. Es el negocio de la salvación, que no tiene sino el galardón del amor de Dios, el pago del amor de Dios, y que es imparcial, no hace diferencias. Dios en la eternidad de nadie. Basta que cumplamos con el trabajo de nuestra salvación, porque el pago será igual para todos. Y ese trabajo por la salvación no es otro que el amor. La viña en que se trabaja no es otra que la humanidad a la que debemos amar. El tiempo diferente para unos y para otros no es otro que el juicio. En la humanidad todos tenemos que comparecer ante Dios, y allá recibiremos cada cual. Y Dios es justo, Dios es justicia, Dios es imparcial, Dios paga a cada cual según lo merecido. Es la enseñanza que el Señor nos da sobre el reino de los cielos. Y tenemos que pedirle a Dios que nosotros seamos buenos trabajadores de su viña, es decir, de esta vida terrena que al fin algún día desaparecerá en cualquier momento en el que Dios lo tenga destinado, y que nos espera el juicio en la eternidad. Pan consagrado en el cuerpo de Cristo, vino consagrado en la sangre del Señor, Eucaristía, milagro de amor.

presencia del Señor. Cristo nos dice: tomen y coman, esto es mi cuerpo que ha sido entregado. Eucaristía, bendito sea Señor Dios del universo por este pan, fruto de la tierra y el trabajo del hombre, que recibimos de tu generosidad, te presentamos ya para nosotros pan de bien, bendito sea Dios de tu vino, fruto de la vida, también, que Él será para nosotros bebida, sobre el bendito para siempre.

En el momento de ofrecer el sacrificio de toda la iglesia, oremos a Dios Padre Todopoderoso. Acepta, Señor, nuestras ofrendas en las que se va a realizar un admirable intercambio, para que al ofrecerte lo que tú nos diste, merezcamos recibirte a ti mismo. Por Jesucristo nuestro Señor. El Señor esté con ustedes. Levantemos el corazón. Demos gracias al Señor nuestro Dios. En verdad es justo y necesario nuestro deber y salvación, darte gracias siempre y en todo lugar. Darte gracias, Padre Santo, siempre y en todo lugar, por Jesucristo tu Hijo amado, por Él que es tu palabra, hiciste todas las cosas. Tú nos lo enviaste para que, hecho hombre por obra del Espíritu Santo y nacido de María la Virgen, fuera nuestro Salvador y Redentor. Él, en el cumplimiento de tu voluntad para destruir la muerte y manifestar la resurrección, extendió sus brazos en la cruz y así adquirió para ti un pueblo santo. Por eso con los ángeles y los santos cantamos tu gloria diciendo: Santo, santo, santo, dicen los querubines. Santo, santo, santo, es nuestro Rey Yahvé. Santo, santo, santo, es el que nos redime. Porque mi Dios es santo, la tierra llena de su gloria es. Porque mi Dios es santo, la tierra llena de su gloria es. Cielo y tierra pasarán, mas tus palabras no pasarán. Cielo y tierra pasarán, mas tus palabras no pasarán. No, no, no pasarán. No, no, no, no, no, no pasarán. Santo eres en verdad, Señor, fuente de toda santidad. Por eso te pedimos que santifiques estos dones con la efusión de tu Espíritu, de manera que se conviertan para nosotros en el cuerpo y la sangre de Jesucristo, nuestro Señor, el cual, cuando iba a ser entregado a su pasión voluntariamente aceptada, tomó pan, dándote gracias lo partió y lo dio a sus discípulos diciendo: tomen y coman todos de él, porque esto es mi cuerpo que será entregado por ustedes.

Del mismo modo, acabada la cena, tomó el cáliz y dándote gracias de nuevo lo pasó a sus discípulos diciendo: tomen y beban todos de él, porque este es el cáliz de mi sangre, sangre de la alianza nueva y eterna, que será derramada por ustedes y por muchos para el perdón de los pecados. Hagan esto en conmemoración mía.

Este es el sacramento de nuestra fe. Así pues, Padre, al celebrar ahora el memorial de la muerte y resurrección de tu Hijo, te ofrecemos el pan de vida y el cáliz de salvación y te damos gracias porque nos haces dignos de servirte en tu presencia. Te pedimos humildemente que el Espíritu Santo congregue en la unidad a cuantos participamos del cuerpo y de la sangre de Cristo. Acuérdate, Señor, de tu Iglesia extendida por toda la tierra y con el Papa León, con nuestro obispo Luis Albeiro y todos los pastores que cuidan de tu pueblo, llévala a su perfección por la caridad. Acuérdate también de nuestros hermanos que durmieron en la esperanza de la resurrección y de todos los que han muerto en tu misericordia, admítelos a contemplar la luz de tu rostro. Ten misericordia de todos nosotros y así con María, la Virgen Madre de Dios, su esposo San José, los apóstoles y los mártires, San Antonio de Padua, Santa Laura Montoya, el Beato Padre Marianito, y cuantos vivieron en tu amistad a través de los tiempos, merezcamos por tu Hijo Jesucristo compartir la vida eterna y cantar tus alabanzas. Por Cristo, con Él y en Él, a ti Dios Padre Omnipotente, en la unidad del Espíritu Santo, todo honor y toda gloria por los siglos de los siglos. Fieles a la recomendación del Salvador y siguiendo su divina enseñanza, nos atrevemos a decir: Padre nuestro que estás en el cielo, santificado sea tu nombre, venga a nosotros tu reino, hágase tu voluntad en la tierra como en el cielo. Danos hoy nuestro pan de cada día, perdona nuestras ofensas como también nosotros perdonamos a los que nos ofenden, no nos dejes caer en la tentación y líbranos del mal. Líbranos de todos los males, Señor, y concédenos la paz en nuestros días, para que, ayudados por tu misericordia, vivamos siempre libres de pecado y protegidos de toda perturbación, mientras esperamos la gloriosa venida de nuestro Salvador Jesucristo. Tuyo es el reino, tuyo es el poder y la gloria, por siempre, Señor. Señor Jesucristo, que dijiste a tus apóstoles: la paz les dejo, mi paz les doy. No tengas en cuenta nuestros pecados, sino la fe de tu Iglesia. Y conforme a tu palabra, concédele la paz y la unidad. Tú que vives y reinas por los siglos de los siglos. La paz del Señor esté siempre con ustedes. Dense fraternalmente la paz. Cordero de Dios, que quitas el pecado del mundo, ten piedad de nosotros. Cordero de Dios, que quitas el pecado del mundo, ten piedad de nosotros. Cordero de Dios, que quitas el pecado del mundo, dadnos la paz. El cuerpo y la sangre de nuestro Señor Jesucristo, unido en este cáliz, nos fortalece con el Padre para la vida eterna. Amén. Señor Jesucristo, te lo pico que la comunión que recibes con tu prima. Este es el Cordero de Dios que quita el pecado del mundo. Dichoso lo he invitado a la cena del Señor. Señor, no soy digno de que entre en mi casa, pero una palabra tuya bastará para sanarme. El cuerpo y la sangre de nuestro Señor Cristo, que es de mi alma para la vida eterna.

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Recordamos que mañana jueves habrá celebración de la Eucaristía en la vereda La Rodríguez, en La Caseta, al mediodía. Y el sábado habrá celebración de la Eucaristía en la vereda del Hoyo, al mediodía. Oremos. Después de haber participado de Cristo por estos sacramentos, imploramos humildemente tu misericordia, Señor, para que, configurados en la tierra a tu imagen, merezcamos participar de su gloria en el cielo. Por Jesucristo nuestro Señor. El Señor esté con ustedes. La bendición de Dios Todopoderoso, Padre, Hijo y Espíritu Santo, descienda sobre ustedes. Amén. Pueden ir en paz. Dios les conceda un feliz día. Oh Señora mía, oh Madre mía, yo me ofrezco del todo a vos, siempre a mi filial afecto. Os consagro en este día mis ojos, mis oídos, mi lengua y mi corazón. La palabra de todo mi ser, ya que soy todo vuestro, Madre de bondad, guardadme, defendedme como hijo y protección vuestra. Amén.

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1: Mijita, buenos días. Póngame la emisora.
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1: Bueno, buenos días para los oyentes, buenos días. Son las 7:33 minutos de la mañana en la radio que te complace. Bienvenidos y bienvenidas a esa programación. Todavía tenemos media hora de buena música popular porque seguimos después de la Eucaristía con Despertando con el Campo de Briseño Estéreo. Vamos a darle paso a las complacencias. Primero están unos mensajitos de voz por acá. Vamos a darle paso a la vecina de Santana. Buenos días.
2: Hola, buenos días, fuego del cielo.
1: Ay, le oyó muy bien.
2: Me suena un temita.
1: Claro que sí, vecina, claro que sí.
2: ¿Cuál? Estamos que somos.
1: Ese es el que está sonando entonces. Bueno, acá está don Carlos, muy buenos días.
3: Está mi amor, como mañana fue muñeca.
1: Buenos días, muy bien.
3: Me vas a poner dos cancioncitas.
1: Claro que sí.
3: De Jason Jiménez, no tengo ni necesito. Y la otra, 10.000 noches contigo.
1: Ay, Ave María, qué temazo.
3: Para César Zapata, Rainer Vera, y para ti ahí en cabina, todos que me escuchen, un excelente día, monicota hermosa.
1: Oiga, don Carlos, con todo gusto, gracias por el saludito, se lo devolvemos, saluditos hasta allá San Roque, donde usted está, para usted y para sus vacas, que por allá escucho el chorro de que no pueden faltar de las vacas. Qué rico ese chorro, hombre, por Dios.
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1: Vamos a continuar entonces con la programación. Debemos sonar esas tres cancioncitas. Ya vamos a seguir luego con otras complacencias. Suena a las 7:35 minutos. Estamos dos que somos, Jonales Castaño y Sebastián Hoyos. Suena la popular en Despertando con el Campo de Briseño Estéreo.

0: 7:45 minutos de la mañana en la radio que te complace a esa hora. Buenos días, seguimos con la programación. Ya vamos terminando, 15 minuticos y tengo dos mensajitos por acá. Muy buenos días.
1: Buenos días. Tras las montañas y maldito licor.
0: Y maldito licor, maldito licor que me hace beber esta copa. Se me fue el ritmo. Liso, no me dice quién es, pero bueno, saludos igualmente, con gusto. Me dice, hola, Cedita, ¿cómo estás? Espero que estés muy bien, para si me haces el favor de ponerme dos cancioncitas. Mil puñados de oro y tres caminos. Muchas gracias, soy Ana Rodríguez, de la vereda de Guriman. Yo escucho Briseño Estéreo, que es la mejor. Doña Ana, ¿cómo amaneció? Yo estoy muy bien también, gracias a mi Dios. Resulta que Tres Caminos ya sonó, pero le puedo sonar otra cancioncita, esa sí no hay ningún problema. Yo le sueno su canción. Vamos a darle paso entonces. No tengo por acá la canción de Maldito Licor. No tengo la original, tengo otras. Entonces le vamos a poner los puñados de oro. Puñados de oro a Doña Ana mientras busco las canciones del otro jovencito. Vamos a darle paso entonces a las canciones populares que ya casi se nos termina. Aquí en la radio que te complace, escuchamos las canciones populares en la radio que te complace. Despertando con el campo.

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3: Bueno, mi querida gente briseñita, a esa hora son las 7:53 minutos de la mañana, la radio que te complace. Vamos a darle despedida a esa programación popular de Despertando con el Campo. Ya a las 8 de la mañana viene Las Viejitas Pero Buenas, Viejitas Pero Buenas, Viejitas Tropicales, que les dejamos escuchando hasta las 9 de la mañana. Les tengo una información muy importante, y es que desde Empresas Públicas de Briseño, desde EPB, nos informan desde el día de ayer, pero no me habían enviado la información, por reparaciones que se van a estar realizando en el acueducto. El día de hoy, miércoles 19 de agosto, se va a suspender el agua temporalmente, el servicio de agua temporalmente, desde las 8 de la mañana hasta las 11:45 minutos de la mañana. Desde las 8 de la mañana hasta las 11:45 más o menos, hasta el mediodía. Le agradecemos a todos los usuarios tomar las medidas necesarias para reservar agua con anticipación. Así que ahí está la información rapidita, que ya en contados minutos van a cerrar el agua, si es que ya de pronto no la cerraron, apenas yo dando la información. Van a cerrar el agua, van a cerrar las llaves, por lo que no va a haber agua potable, así que a recoger agüita a todas las personas que me están escuchando en el casco urbano de nuestro municipio, a recoger agüita, que por durante toda la mañana no va a haber agua. Listo, hasta las 11:45 dice aquí, esperamos que se restablezca el servicio pues prontamente. Por lo tanto, yo me voy a volar rápidamente también para mi casa a recoger el agüita para hacer el desayuno, que no me quede sin agüita yo, esperando después de las 8, llego a la casa sin agüita potable. Menos mal. Oiga, corran a bañarse los que no se han bañado, porque ya van a suspender el servicio de agua. Nos escuchamos entonces a las 9 de la mañana. Sonamos la última popular, suena Darío Gómez, Los Legendarios, con Casita Vieja, así es la canción. Espero que esta sea la canción que él me pedía de allá tras la montaña, lejos de donde vengo. Esa es la canción que me pedía el oyente. 7:55 minutos de la mañana, Despertando con el Campo, de Briseño Estéreo.
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Buenos días. Buenos días para todos los oyentes. Buenos días, ¿cómo amanecen? A esa hora son las 9:06 de la mañana, dándoles un cordial saludo a todos los oyentes que a esta hora están conectados a través de nuestra dial 105.4 FM y a través de la página web www.briseñoestereo.com. Todas las señales que permiten escuchar la emisora de Briseño Estéreo, Colombia, la Radio Colombia, Colombia Emite y Radio Vox. Un saludo muy especial para todos nuestros oyentes, a quienes nos sintonizan mientras van camino al trabajo, a quienes nos sintonizan mientras ya están en el trabajo, a quienes nos sintonizan mientras van en carretera. Saludo cordial para nuestros conductores, el gremio de los conductores, de los transportadores. Un saludo especial para nuestros ganaderos y caficultores. Los ganaderos a esta hora están llegando los últimos, los que más vaquitas tienen, están ya llevando la leche al tanque, ya terminando a esa hora, porque nuestros ganaderos madrugan muchísimo. Así que yo creo que a esa hora ya están escuchándonos, es en la casita, yo creo que sí, ya están es en casita, buscando el desayuno, esperando el desayuno o desayunando. Qué rico. Buenos días para ustedes y para todos los oyentes a esta hora. Por ahí está la vecina de Santa Ana, a todos quienes nos escuchan y nos sintonizan, un cordial saludo. Les habla Juliana Chavarría, su locutora, y hoy esta mañana los estaré acompañando con la programación de la radio que te complace. A esa hora, 9 de la mañana, entonces, inició nuestra programación de folclor vallenato. Como bien pueden escuchar por ahí en el fondo sonando esos acordeones.

0: Y bueno, y por acá ya tenemos abierta la línea y el WhatsApp. Tenemos el WhatsApp conectado para que ustedes puedan programar su música a través del 310-500-5344. Esa es nuestra línea de WhatsApp. Nuestra línea también de llamadas, nuestra línea para que usted mande sus mensajes de voz por el WhatsApp y nos complazca con sus reportes de sintonía. Vamos a escuchar a la vecina en Santana.
1: Vecina, vecina, vecina.
0: Buenas.
1: Vecina, suélteme solo un temita.
0: ¿Qué temita quieres?
1: Vecina, un disquito, vecina.
0: ¿Y por qué solo uno?
1: Se dejó confundir.
0: A ver, María vecina, usted se va a dejar confundir y no me va a pedir sino un temita. Pida más. A esa hora estamos activos y, bueno, también estamos libres porque todavía no hay mensajitos. A esa hora apenas iniciamos con la programación. Así que bien pueda, bienvenido. No le dé pena, bien pueda. Escriba a la emisora Briseño Estéreo y pida sus complacencias, lo que usted quiera escuchar de el folclore vallenato, es completamente bienvenido. ¿Qué me dice la vecina en Santana? ¿Me va a pedir otro temita?
1: ¡Vecina, vecina! ¡Tú disquito, vecina, vecina!
0: ¡Eso!
1: ¡Cállate, quiero más y más!
0: María vecina, ¿usted qué se comió hoy? ¿Qué está tan alegre? Hay días que está muy alegre, hoy está demasiado alegre. Qué bueno, vecina, contagias esa energía, esa alegría, qué belleza. Además que hoy sí está haciendo calorcito, está haciendo buen solecito. Lastimosamente, yo les había recomendado esa mañana que lavaran la ropa hoy, porque hoy sí va a ser solecito, y como que nos quitan el agua, ¿eh? Ahí quedamos, como pirulo, como se dice comúnmente, quedamos sin agua, sin poder lavar. Nos tocó apenas hacer el desayuno, y yo creo que hay unos que no alcanzaron a lavar los trastes, ya no podemos lavar la ropa porque, bueno, quien madrugó a lavar la ropa lo logró, pero a las 8 de la mañana quitaron el agua, y para quien no escuchó de pronto el aviso temprano, se suspendió el servicio de agua aquí en el pueblo hasta las 11:45 de la mañana por unos arreglos que están haciendo allá en el acueducto. Entonces, esto lo avisaron desde ayer, pero a mí aquí en la emisora no me habían pasado la información, por lo que apenas se lo vine a decir ahorita cuando ya iban a quitar el agua. Entonces, si usted de pronto no escuchó y no sabía la información, ya quitaron el agua, pero sepa que según la información que nos mandaron, más o menos 11:45 de la mañana, casi para el mediodía, ya están restableciendo nuevamente el servicio de agua potable en el municipio. Bueno, y yo seguí hablando para poder dejar que llegaran unas complacencias más. Por acá me dicen, Estrellita, ¿cómo estás? Hágame el favor de saludarme. Yo estoy muy bien, gracias a Dios. Hágame el favor de saludarme con el tema. Pregúntale a Dios de Jesús Manuel. Gracias, Blanca, desde San Epifanio. Doña Blanca, buenas. Saluditos hasta allá, San Epifanio, a usted, su familia. Por aquí le vamos a dar play a sus canciones. Vamos a devolvernos con los genios del vallenato. Están sonando aquí en el fondo. La canción Decidí de los genios del vallenato suena a esa hora, claro que sí, en folclore, el folclore vallenato de Briseño.

0: Ya son las 9:25 de la mañana en la radio que te complace. Eso se va a poner buenísimo porque tengo un montón de complacencias riquísimas, riquísimas. Tengo por acá mensajes de voz, vamos a escuchar. Muy buenas, buenas.
1: Buenos días, estrellitas.
0: Buenos días.
1: Espero que te encuentres muy bien. Soy
0: muy
1: la fiel oyente de por acá de La Báscula.
0: Claro que sí.
1: Para que me hagas el favor y me coloques dos vallenatos, Milagros de Julio Mesa, que
0: Milagros
1: es una de mis canciones favoritas.
0: La mía también.
1: Mil Amores.
0: Y Mil Amores.
1: De Los Gigantes del Vallenato.
0: Listo, mi querida oyente, con todo gustazo que te ponemos esos temazos, claro que sí. Y ahora me piden por ahí otras cancioncitas, enseguida se las paso. Voy a pasar otro mensajito, por acá está la calidosísima, muy buenas, buenas. Aló, aló.
2: Hola, hola, mi amiguita, muy buenos días, ¿cómo amanece?
0: Muy buenos días, yo muy bien.
2: ¿Cómo amanece la locutora?
0: Yo
2: estrella.
0: Muy bien. Excelentemente. Gracias, gracias.
2: Briseño Estéreo.
0: Súper bien, gracias a Dios.
2: Amiguita, deseándote un excelente día. Mire qué día tan maravilloso.
0: Un día
2: y
0: divino.
2: Y yo hoy fui casi que la primerita.
0: Así,
2: hoy
0: pues,
2: estaba
0: como
2: yo,
0: la tercera.
2: Ay, no, a mí la espera me perjudica. La demora me perjudica, como dice Diomedes.
0: Ave María.
2: Amor, me regalas un temita que dice: ¿a dónde voy a encontrar tus besos? ¿Tú cómo vas a olvidar los míos? ¿Cómo te voy a borrar de mis libros?
0: ¡Eso! ¡Qué belleza!
2: Ay, espere, creo que es por imaginación, que es el tipo.
0: Se llama. No, se llama Por Amor, de Marcos Díaz.
2: Bueno,
0: Por Amor.
2: ¿Me colocas ese?
0: O lo cantan también Los Pechichones, Por Amor. Esa
2: y
0: es la
2: me
0: misma.
2: Me colocas de Patricia Terán, Volví a Fallar.
0: Volví a fallar.
2: Muchas, ¿listo? Muchas gracias, amiguita. Muchas gracias, un bendecido día para ti, para todos los oyentes, aquí disfrutando este excelente día, lavando cobija, lavando sábanas.
0: Usted sí tiene agüita allá donde está.
2: Hay que aprovechar el veranito, ya teníamos como gotitas de lluvia y teníamos mucha ropita mojada.
0: Es cierto.
2: Bueno, mi amiguita, Dios te bendiga y muchísimas gracias.
0: Con todo gusto, mi calidosa, hombre, con todo gusto, y vieras que usted sí tiene agüita ya para estar lavando las cobijitas y aprovechar este solecito. Yo intenté que esta mañana les dije que lavaran, bueno, no les dije que lavaran temprano, porque no sabíamos que no se iba a, que se iba a ir el agua, quitaron el agua aquí en el municipio. Usted sí tiene la forma de aprovechar ese verano que está haciendo para el día de hoy. Listo, vecina, queridísima, hermosa, calidosísima. Yo se la pongo, le pongo la de Los Pechichones. Con todo gusto le vamos a poner sus temas, claro que sí. Aquí creo que ya tenemos 4 canciones para sonar en la radio que te complace. Vamos a darle play. Y por acá está sonando la combinación vallenata con la canción Tú y Yo. Suena, suena, folclor vallenato de Briseño Estéreo.

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2: Muy bien, mi gente hermosa, Ave María y yo. Todavía no han pasado las 10 y son las 10, no son todavía, son las 9:52 minutos de la mañana. A esa hora seguimos con la buena programación de la radio que te complace. Oiga, seguimos con las complacencias. Tengo esto lleno de mensajes, qué belleza. Me dicen, bueno, por acá me pedían que por favor le pusieran la canción Tu Fotografía de Los Balbuena. Muchas gracias.
3: Gracias, yo escucho Briseño Estéreo, la que me complace.
2: Con todo gusto, amiga, con todo gusto. Ahí ya le va a sonar su tema. Por acá también tengo otros mensajes de voz.
4: Buenos días, Estrellita, para que me haga el favor de los vallenatos. Te pierdo y te pienso. Y después de ti.
2: Y después de ti.
4: Que tenga un feliz día.
2: Desde la Coposa, oiga, pues, qué bien, excelente, con todo gusto, señorita, con todo gusto. Gracias por ese reporte de sintonía. Vamos por acá y después de ti, ya lo busquemos, ya lo buscamos. Por acá, a ver quién más, tengo otro mensajito de Doña Blanca. Buenas.
5: Buenos días, Estrellita, ¿cómo amaneció? Que Dios te llene de bendiciones, que tengas
2: amén.
5: Un día feliz.
2: Amén, gloria a Dios.
5: Para decirte que me hagas el favor de ponerme la morrocoya y una hoja en blanco. A Blanca Jaramillo, escucho Briseño Estéreo.
2: La morrocoya, claro que sí, Doña Blanca, con todo gustazo. Yo le sueno la morrocoya de Miguel Durán a esa hora. Bueno, resulta que después de esa canción, Tu Fotografía, una pausita con breve, una pausita de las pautas publicitarias. Y ya venimos con más buena música vallenata en Folclor Vallenato de Briseño Estéreo.
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Bueno, mi gente, saludos. Son las 10 y 20 minutos de la mañana en la radio que te complace. A esa hora, si escuchamos la radio que más los complace, tenemos mensajes, claro que sí, estamos activos a esa hora. Vámonos con mensajito, me dice Estrellita, colócame ese tema. Se llama ¿Cómo adorarte menos? De William Sierra. Gracias, Blanca, desde San Epifanio. Con todo gusto, doña Blanca, y por acá ya le va a sonar el temita. Suena por acá, muy buenos días, ¿cómo estás? No te olvides de mí, de los inquietos, y realízame mis sueños. Gracias, Estrellita, siempre la mejor. Muchísimas gracias, hombre, claro que sí. Por acá está doña Amparito, tan bonita, doña Amparito, ¿cómo amaneciste? Dice, Estrellita, buenos días, haceme el favor de regalarme el vallenato Amor Sin Fronteras. Gracias, que tengas un excelente día lleno de bendiciones. Amparo, desde la Canelia. Amén, amén, y devuelvo esos días tan bonitos y bendiciones para ti también, un gustazo, gracias. Muy bien, así nos vamos con otros semitas, a ver que se nos alcance ese tiempo, todavía tenemos 40 minutos para el día de hoy. Hey, mi gente, no se nos olvide, hoy miércoles, todos los miércoles cada 15 días escuchamos nuestro programa. Hoy nos corresponde el programa de Semillas de Vida. Viene nuestra compañera Nazaria para hablarnos sobre las energías renovables. Las energías renovables, ¿cuáles serán las energías renovables? ¿Qué son las energías renovables? ¿Cuáles son? ¿Por qué son importantes? Toda esa buena información. Está interesante el programa, ¿oyeron? Y recuerden que con Nazaria siempre hacemos un espaciecito ahí de unas trovitas, a ver que nos descachemos por ahí para hacer este programa más divertido con ustedes, así que los espero que no se desconecten, sino que se queden escuchando la información y participando con nosotros. De pronto a ustedes les salen también por ahí algunas trovitas para que nosotras las digamos. Bueno, hay una pregunta para los oyentes, para que ustedes estén pendientes, a ver si nos la responden ahorita y la vayan pensando desde ya. Dice, ¿de dónde vienen las energías que utilizamos todos los días para encender un bombillo, para cargar el celular, para cocinar o para poner a funcionar nuestros electrodomésticos? ¿De dónde creen ustedes que viene la energía que utilizamos todos los días? Es una pregunta al aire que tenemos para nuestros oyentes, pero esa pregunta se va a desarrollar en minutos contados, 40 minutos, 11 de la mañana, que estemos en el programa de Semillas de Vida. Vamos a darle paso por ahora a nuestra programación vallenata. Suena ¿Cómo adorarte menos? De William Sierra, en el folclor vallenato de Briseño Estéreo.

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cosa, seguimos con la programación vallenata rápidamente porque nos faltan 15 minuticos. Voy a seguir con dos mensajes que tengo por acá, tres mensajitos. Me dicen: muy buenos días, ¿cómo estás? Tu amor no fue amor. Y si te vas, te olvido. Gracias. Espere. Eso, ¿cómo así? Usted me está diciendo que mi amor no fue amor. Mentiras, yo sé que es molestando. Muy bien, si te vas te olvido, también le voy a poner ese tema, claro que sí. Por acá, hola Estrellita, te escucho desde las auras. Si me puedes poner, me puedes colocar el tema Llegaste a mí, de Silvio Brito. Claro que puedo ponerte ese tema, claro que sí, con todo gusto. Por acá, último mensajito, me dice: muy buenos días, Dios te bendiga, me puede regalar el vallenato. Gracias, Dios mío, de los diablitos. Gracias, oyente desde Pensilvania. Hablando de Pensilvania, ¿dónde estará el amigo José Darío, que no lo he escuchado sino una mera vez hoy? Don José Darío me llamó temprano, me llamó antes de las 8 de la mañana, me llamó más temprano, me llamó como a las 6:30 de la mañana, pidió aquellas caricias y otro popularcito por ahí, y en Folclor Vallenato no apareció con sus vallenatos. Bueno, donde sea que estés, amigo José Darío, que yo sé que me estás escuchando, un saludo especial para ti, Dios te bendiga. Y vamos a acabar esta programación porque ya faltan 15 minutos, suena Si te vas te olvido, de Diomedes Díaz, en Folclor Vallenato, de Briseño Estéreo.

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0: Muy bien, mi gente hermosa, son las 10:52 minutos de la mañana en la radio que te complace. A esa hora ya, ahora sí, tenemos ya 2 horas que se nos han ido, 2 horas culminando ya la programación vallenata de esa mañana de miércoles. Para hoy, bueno, tenemos nuestra programación 11 de la mañana con Semillas de Vida, 30 minutos de un espacio que nos informa, que nos educa y también que nos hace divertir un ratico. No se vayan a desconectar, que enseguida volvemos con la programación de Briseño Estéreo, con el programa de Semillas de Vida y también con la programación romántica que se escucha después de las 11 de la mañana, que se escucha Conexión Romántica aquí en Briseño Estéreo. Vamos a darle despedida a esa programación vallenata con Gracias Mi Dios de Los Diablitos de Colombia. Suenan a esa hora en la programación para despedir el folclor vallenato de Briseño Estéreo.
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0: Son las 11:02 de la mañana en la radio que te complace. Muy buenos días para todos nuestros oyentes y bienvenidos a una nueva emisión en ese programa Semillas de Vida, un programa de corresponsabilidad social de la emisora Briseño Estéreo 105.4 FM y la Corporación Ambiental Semillas de Vida del municipio de Briseño. Ese es un espacio creado para hablar de nuestro medio ambiente, nuestros recursos naturales y todas aquellas acciones que podemos realizar para cuidar nuestro territorio. Hoy tenemos un tema de gran importancia para el presente y especialmente para el futuro: las energías renovables. Hablaremos de qué son, cuáles son las energías renovables que existen, por qué son importantes para el cuidado del medio ambiente y cómo pueden estas convertirse en una alternativa para producir la energía que necesitamos de una manera más responsable y más sostenible. Y para hablar de ese tema, claro, no estoy sola. En ese conversar nos acompaña Nazaria Lopera, a quien le damos la bienvenida nuevamente, cordial bienvenida a este programa. Nazaria, muy buenos días.
1: Hola, hola, muy buenos días para ti, mi querida Yuli, y para todos nuestros queridos oyentes que están ahí juiciosísimos, conectadísimos con esta maravillosa emisora, Briseño Estéreo, la mejor, sin duda alguna, porque nos conecta, porque nos mantiene informados. Y bueno, nuevamente, qué rico poder compartir con ustedes este espacio, donde cada 15 días aprendemos juntos, donde cada 15 días trovamos juntos. Yuli, ¿tienes preparadas las trovas?
0: Sí, claro, obvio, yo les dije.
1: No puede faltar.
0: Y también tengo preparado un poco a los oyentes, pues sí. Por ahí les estuve mencionando y les dije que teníamos una pregunta de entrada, una preguntita sí. De entrada como para ver, para que se vayan familiarizando con este tema, y la pregunta dice: ¿de dónde viene la energía que utilizamos todos los días para encender un bombillo, cargar el celular, cocinar o poner a funcionar nuestros electrodomésticos? Invitamos entonces a toda la comunidad que hasta ahora nos escucha a que al 310-500-5344 nos cuenten cuál es esa energía que utilizamos todos los días para encender, o sea, la energía que usamos para encender en general nuestros electrodomésticos. Envíenme mensajito de voz o mensaje de texto en el WhatsApp para leer a nuestros oyentes.

0: Excelente, mi querida Julie. Así es, así es. Bueno, vamos a ver qué nos responden nuestros oyentes.
1: Claro que
0: Y
1: sí.
0: yo diría que existen diferentes fuentes de energía y hoy conoceremos aquellas que nos ofrece la naturaleza, que podemos aprovechar de manera sostenible. Y bueno, también quisiera preguntarle a nuestros queridos oyentes si se acuerdan hace 15 días de qué hablamos en el programa radial, de qué fue lo que hablamos, me acuerdo patentico. Así que bueno, vamos a ver quién está ahí piloso y nos
1: ¿Quién
0: cuenta.
1: nos escuchó el hace 15 días que también estuvo pendiente por acá? Bueno, vamos entonces a iniciar con lo que es. Vamos a iniciar primero por el principio, como se dice. Vamos iniciando con qué son las energías renovables. Cuéntanos, Nazaria, qué son las energías renovables. Y por ahí, después de eso, cuéntanos cuáles son, cuáles encontramos.
0: Claro que sí, aquí les va. Bueno, para todos nuestros oyentes que están ahí juiciosísimos y quieren saber, entonces les quiero decir que las energías renovables son aquellas que provienen de fuentes naturales, capaces de fuentes naturales, capaces de regenerarse continuamente y que están disponibles de manera prácticamente permanente. Entre ellas encontramos la energía solar. Aprovecha la luz, el calor del sol. ¿Quiénes de ustedes han hablado de esa energía solar? Pues bueno, ahorita está de moda los paneles solares porque captan toda la energía solar y esta a su vez se aprovecha nuevamente. ¿Cómo? Sea encendiendo estufas, encendiendo bombillos, lámparas. Ahorita en el mercado hay un sinnúmero de lámparas solares que se cargan con la luz solar. Entonces esto está ayudando a que, hombre, dejemos de utilizar más las energías tradicionalmente utilizadas y vienen a presentarse esta nueva alternativa que a su vez también cuida el bolsillo porque son más económicas, son duraderas y son mucho más amigables con el medio ambiente. Entonces, por eso la importancia de resaltar estas clases de energías renovables y bueno, y que ustedes también se enteren.
1: Claro que sí. Y hablando de que se enteren, ya tenemos por acá una respuesta. Tenemos un oyente que nos manda su mensaje. Vamos a ver qué nos dice ella sobre qué, de dónde viene esa energía que usamos en la casa.
2: Toda energía que usamos viene de los recursos naturales como el agua, el viento, el sol, el gas, el carbón. Estos se transforman en electricidad que viajan por cables hasta nuestra casa y los aparatos los convierten en lo que necesitan: luz, sonido, calor, movimiento o imagen.
1: Ave
0: Uy,
1: María, hombre,
0: está
1: por
0: muy
1: Dios.
0: enterada, felicitaciones.
1: Ave María, qué oyente tan pilosa, ¿cómo la escuchan, pues?
0: Muy atenta,
1: Excelente,
0: súper atenta.
1: demasiado excelente. Estamos conectados a esa hora, le digo, Nazaria, hay una pausita porque me dicen, hola, muy buenas tardes, muy buenos días. El
0: Ah.
1: pasado programa, Nazaria habló de la recolección del reciclaje y de las quemas de basura que contaminan el medio ambiente y de que ella le aprobaron un préstamo para comprar un motocarro que porque ella para ella poder llegar a las veredas a buscar el reciclaje. Ave María,
0: María,
1: se
0: otro
1: ganó otro
0: aplauso.
1: aplauso, claro que
0: ¡Qué
1: sí.
0: bien! Bueno, y hablamos de la sostenibilidad.
1: ¿Y qué
0: ¿Qué era
1: ibas
0: la
1: a?
0: sostenibilidad
1: También la
0: también?
1: sostenibilidad y
0: Ajá.
1: que ibas a hacer una rifa para terminar de recoger ese rastro de dinero que falta para comprar el motocarro. Ahí estamos. O sea que
0: Maravilloso, así es.
1: nuestros oyentes, que eso quiere decir que nuestros oyentes están pendientes de esa rifa para
0: Uy,
1: que
0: claro
1: aquí en
0: que
1: el
0: sí. Bueno, la
1: programa
0: próxima
1: es
0: semana va a estar saliendo ya al aire, si
1: muy
0: Dios quiere.
1: bien.
0: O sea, estamos en todo ese trámite de mandar a hacer las boletas y de
1: Excelente.
0: verdad esperando el apoyo de todos y cada uno de ustedes, porque juntos vamos a sacar esa motocarro adelante, vamos a ir a recoger todos esos residuos. Entonces, qué chévere que estén todos ahí súper atentos. Maravilloso,
1: Ay, sí,
0: genial.
1: ya saben, Azaria, que aquí estamos esperando para colaborarte.
0: Genial, genial. Me encanta que la gente esté tan activa, que todos estén tan participativos.
1: Sí, excelente, continuemos así. Entonces, Nazaria nos hablaba, vamos a hacer retroalimentación porque ya creo que nos desviamos con varios temas.
0: Claro que sí, y vamos, bueno.
1: Retroalimentación, entre ellas entonces, entre las energías renovables encontramos la energía solar, ¿las dijiste todas? ¿O no?
0: No, vea, vamos a la energía solar, muy bien por el oyente que nos dijo las demás, está la energía eólica. Eólica, ahí estoy como enredada, disculpen.
1: Claro que sí, la energía eólica se utiliza.
0: Utiliza la fuerza del viento mediante aerogeneradores. ¿Esto qué quiere decir? Que es la que el viento, bueno, hay varias clases de generadores, pero el viento es el que impulsa a estos
1: aerogeneradores.
0: Ajá. ¿Para qué? Para mover el agua, sea para mover diferentes aparatos que a su vez van a generar ¿qué? Energía. Entonces, esa es otra. Otra tenemos la energía hidráulica. Aprovecha el movimiento del agua. Bueno, ahorita nosotros tenemos al pie de nosotros, muy cercano, tenemos la hidroeléctrica Hidroituango, que esa es una de esas.
1: Ajá, hidráulica. Energía hidráulica, muy bien, así es. Entonces, ahí va yo a mencionar que en la eólica es lo que también, bueno, la más fácil o la más
0: conocida. Hablemos de conocida.
1: De eólica viene siendo los molinos de viento. ¿Quién conoce un molino de viento, cierto? Quizás de pronto no lo conocemos en la vida real, pero sabemos cómo funciona y tal cual. El viento mueve las asas y las asas hacen que genere energía ya dentro del transformador como es el molino. Eso era un ejemplo que quería dar. Ahora ya que pasamos a la hidráulica, no tenemos mejor ejemplo que nuestra represa
0: de Hidroituango. Entonces, bueno, ya seguimos con la biomasa. Utiliza materia orgánica como residuos agrícolas forestales para producir energía. Bueno, esto también es muy interesante porque con esta biomasa también se puede sacar el biogás, que en Colombia es muy aprovechado para sacar eso, el gas, y también para producir energía. Y gracias a ese gas se pueden alimentar redes eléctricas, se pueden alimentar, un ejemplo, en varias fincas tengo entendido que ya esto lo están utilizando y ahí generan su propia energía. Entonces, qué chévere, mi gente, porque vemos que todo lo que generamos nosotros se puede convertir y también nosotros aprovechar las bendiciones de la naturaleza, como el sol, como el agua y como todas estas cosas que nosotros mismos generamos, los residuos agrícolas, los residuos forestales, los residuos orgánicos, para generar energía. Entonces, qué chévere que pongamos práctica. Yo creo que el hombre hoy en día es muy, muy piloso, muy inteligente, porque constantemente está ingeniándoselas para aprovechar todas estas energías renovables que contamos con ellas. Entonces, la otra energía es energía geotérmica. Aprovecha el calor que existe en el interior de la Tierra. ¿Sabían ustedes eso?
1: Esa no me la sabía y de esa no tengo ejemplo, Nazaria. ¿Quién conoce un ejemplo de energía geotérmica? Aquí podríamos yo
0: vamos a preguntarle aquí a nuestros queridos
1: sí,
0: oyentes.
1: Sabemos que de pronto están, habemos por ahí como la primera oyente que habló tan inteligente y tan pilosa. ¿Quién conoce un ejemplo? Así como dijimos del molino de viento, ¿quién conoce un ejemplo de energía geotérmica?
0: Pues mientras así es. Tanto,
1: vamos a continuar con la siguiente.
0: Muy bien, Julie. ¿Yo sabes qué voy a hacer? Yo también tengo la respuesta, pero prefiero que nuestros oyentes consulten y nos digan. Esta es una manera de que ellos participen,
1: claro,
0: activamente.
1: Que sí, que nos manden, entonces, que nos escriban, claro.
0: Bueno, otra que tenemos es la energía marina. Utiliza el movimiento de los mares y de las olas del mar. Imagínate,
1: esa
0: pues.
1: Esa está interesante, esa está bastante interesante. Imagino que esa es muy utilizada para los barcos. Utiliza la misma marea para que funcionen los barcos, alguna parte del barco. Imagino.
0: Claro que sí, los motores se ayudan, pues tienen un diseño que son impulsados por las mismas olas del mar, por la misma marea. Entonces, y también queremos que nuestros oyentes nos digan, que ellos consulten y cuenten, ¿sí o qué?
1: Consulten a ver qué otro ejemplo de energía, ¿cómo se llama? Marítima.
0: Marítima, ajá.
1: Listo, excelente.

0: Muy bien, oiga, eso se va rapidito nuestra programación, pero no importa, vamos, aquí lanzamos, me gusta la participación, ¿cierto? De eso estaba aquí hablando con Nazaria y vamos a seguir ayudando o incentivando más bien a que nuestros oyentes sigan participando. Queremos preguntarles, queremos que participen. Si entonces les hacemos otra pregunta. Si ustedes tuvieran que escoger una fuente de energía renovable para utilizar en la comunidad, no solamente en sus casas, sino en la comunidad en general, que la comunidad trabaje con esta energía, ¿cuál escogerían? De las que Nazaria ya nos mencionó.
1: ¿Como el sol, pues, el viento, el agua o la biomasa?
0: ¿Cuál de ellas escogerían? Sí, hasta ahí, porque no podemos usar la geotérmica ni tampoco la marítima, porque no estamos cerca del mar. Hay que tener,
1: así es.
0: Hay que tener un poco de sentido, ¿cierto? Me dice, no, yo usaría la marítima. ¿Y de dónde sacamos el mar de Briseño? ¿De dónde? Piénsenlo y nos cuentan aquí al 310-553-44 cuál creen ustedes que sería la mejor energía renovable para enviar, para utilizar en nuestra comunidad. De inmediato tengo por aquí una respuesta, vamos a escuchar. Buenas, buenas.
2: Un poco sobre la energía geotérmica de la que se da en Islandia y en la central de Nesbayer.
0: Maravilloso.
2: Ya que la tierra por allá está llena de volcanes, calor subterráneo, eso, muy cerca de la superficie. Entonces hacen pozos profundos y sale vapor a más de 200 centígrados directo del subsuelo. Ese vapor lo llenan a la lo mueven a la central con enormes turbinas y generan electricidad para iluminar casas, escuelas, hospitales de la misma zona.
0: La bebé se llevó toda la atención. La bebé está haciendo energía también allá. Bla, bla, bla, bla, bla. Oiga, qué
1: oiga,
0: excelente.
1: Qué bien, excelente.
0: Qué excelente. Un aplauso.
1: Eso
0: para
1: ella.
0: Eso
1: me encanta. Claro, aplauso.
0: Algo muy importante, o sea, hizo bien la tarea, y es que lo más importante para tener un ejemplo o explicar la energía geotérmica es que tiene mucho que ver con los volcanes. Ella lo mencionó. ¿Por qué? Porque los volcanes son naturales, son esas estructuras de la tierra, o sea, estructuras propias de la naturaleza que ya mueven energía dentro de la tierra, por lo que es más sencillo, ¿cierto?, utilizar esa energía que ya viene moviéndose en los volcanes que simplemente abrir, como ella lo dice, un hueco a profundidad esperando que de ahí nos salga alguna energía, y pues no tiene sentido. Así que ella hizo muy bien la tarea, por ese lado hizo muy bien la tarea.
1: ¡Qué bien! Felicitaciones a nuestro oyente que está ahí súper pilosísima. Maravilloso, ¿verdad? Felicitaciones. Y bueno, les voy a seguir contando por qué son importantes. Las energías renovables son importantes porque pueden ayudarnos a disminuir nuestra dependencia de combustibles fósiles como el carbón, el petróleo y el gas. Además, su desarrollo puede contribuir a reducir las emisiones de gases de efecto invernadero y a avanzar hacia sistemas energéticos más sostenibles. Pero ojo, queridos oyentes, tener energías renovables no significa que podamos desperdiciar la energía. Uh-huh. Así que ojo, pues, ¿cómo es que ustedes están manteniendo esa relación de gasto-energía, gasto-cuidado, gasto-responsabilidad? Entonces, bueno, hoy también queremos invitarlos a que seamos muy responsables con el uso de la energía. Aparte de que si somos más responsables, más cuidadosos, también cuidamos nuestro bolsillo, muchachos. Ha subido tanto, muchachas y muchachos, ha subido tanto el costo de la energía, que por eso actualmente buscan estas otras opciones de energía renovable que están al alcance, digamos, por la naturaleza, al alcance de todos nosotros, y también para alivianar costos, porque créanme que ha subido de una forma impresionante los costos de la energía. Entonces, qué bueno que también podamos buscar estas soluciones, estas alternativas que nos ofrece la naturaleza, y de esta manera podernos ayudar también.
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0: Muy bien, son las 11:21 minutos de la mañana, eso se va pero rápido. Y entre la programación de hoy, claro, está siempre la invitación, el mensaje, como la educación, ¿cierto? A todos nuestros oyentes, a todos quienes nos escuchan, a cuidar el planeta, a cuidar este medio ambiente, esta energía y su cuidado, ya dependiendo de lo que estamos hablando el día de hoy. ¿Cómo así? ¿Cómo así, Juliana? Bueno, ahora Nazaria nos va a contar, claro, sobre el cuidado. Cuando hablamos de la energía, también hablamos de nuestros bosques, nuestros ríos, nuestros animales, incluso de nuestra salud. Y por eso debemos preguntarnos, ¿qué planeta queremos dejarle a nuestros hijos y a nuestros nietos? Ahí quedé, dice Nazaria. ¿Cómo vamos a cuidar? Decía ella, no se trata, ojo, queridos oyentes, no se trata solo de que si tenemos otras energías renovables, la energía que tenemos de la hidroeléctrica o la que consumimos en nuestras casas, la debemos desperdiciar, al contrario. Ahí es donde debemos aprender a consumirla responsablemente. ¿Cómo lo hacemos, Nazaria?
1: Claro que sí, mi querida Julie. Bueno, y aparte de todo lo que tú dices, es invitar a nuestros queridos oyentes a que muy juiciosamente sigan separando adecuadamente los residuos y los hagan llegar a la Corporación Ambiental Semillas de Vida. Y bueno, continuando con nuestro tema, pues les quiero decir que apagar las luces que no necesitamos también es una forma de ahorrar la energía, desconectar los aparatos que no estamos utilizando y aprovechar al máximo la luz natural. Son pequeñas acciones que todos podemos realizar y de esta manera vamos a ver grandes cambios en el consumo energético día a día. Y otra vez es si utilizamos la lavadora, entonces, ¿cómo poder hacer que la naturaleza, nosotros, hombre, vamos a hacer una... Aquí me estaba desconcentrando, disculpen, pero vea, les cuento pues que
0: si vamos a la
1: hay tantas formas de que nosotros podemos hacer uso racional de la energía. Entonces, como les decía, desconectando los aparatos electrónicos que no estemos usando, aprovechando al máximo la luz natural, aprovechando al máximo también, por ejemplo, si ustedes están utilizando la lavadora, no dejarla que haga los dos ciclos de enjuagado, solo uno. Yo con solo uno y queda perfecta la ropa. Y vea, yo dice, yo lo hago. Y ahí
0: lo hago.
1: Y se imaginan, uno ahorra bastantísimo.
0: Sí, lo que hago es un solo ciclo, pero yo sí, hay veces, dependiendo de la ropa, o por el tipo de jabón también que uno se utiliza, entonces la ropa hay que mirar si hace solo un ciclo, hay que mirar que quede bien disuelto el jabón. Entonces lo que hago es que lo dejo maquinar a la lavadora un poquito más, o sea, que juague, que estregue un poco más, pero que solo haga un ciclo de centrifugado, es decir, el agua que bota solamente un ciclo, y en esa misma agua lavo bastante ratico. Es más fácil, digamos, voy a decir el ejemplo total, digamos que un ciclo dura 30 minutos, entonces la lavadora enjuaga 20, lava 20 minutos estregando, estrega y 10 minutos escurriendo. Cuando ya va a escurrir yo la pauso y más bien la pongo a repetir los 20 minutos para que me lave más, me lave doble la ropa, para que lave mejor, y luego ya esa ya solo la pongo a escurrir solo 10 minutos, significa yo ahí ahorré el agua con la que estaba lavando, la misma, más no repetir el ciclo, que es exactamente lo que hace la lavadora, o sea, es 20 minutos, le escurre 10 minutos y vuelve y llena y vuelve y lava otros 10, 15 minutos y vuelve y bota el agua. Lo mismo que hace la lavadora, pero yo ahorro una
1: un ciclo
0: llena,
1: de enjuagado.
0: Un ciclo de agua. Ajá. Un ciclo de agua.
1: Maravilloso, de así
0: ese
1: es.
0: El ejemplo pues, es lo que yo hago para que me lave bien, porque tal vez un solo ciclo, depende de la ropa o de los tendidos, lo que sea, las cobijas, un solo ciclo puede ser cortico, ¿cierto? Entonces hay muchas personas que usan, dos ciclos para que lave bastante, pero entonces mejor pausar y repetir el ciclo con la misma agua que ya está enjuagando.
1: Claro que sí.
0: ¿Qué tal, bueno, ese ejemplo?
1: Y así como este ejemplo que nos da Julie, pues qué rico que ustedes también se comuniquen y nos cuenten qué otras formas utilizan ustedes para ahorrar energía. Les cuento que son muchísimas, son innumerables, y que todo contribuye a que cuidemos el medio ambiente, a que cuidemos nuestro bolsillo y sobre todo a que cuidemos el calentamiento global, porque todas estas acciones ayudan a que la sobrecarga natural que tiene ahorita nuestro medio ambiente lo podemos mitigar haciendo buenas prácticas agrícolas, buenas prácticas con el uso de la energía, buenas prácticas con todo lo que nos rodea. Incluso miren, ustedes dirán, ah, eso no tiene que ver. Cuando ustedes reciclan, sí que están haciendo un gran impacto ambiental positivo. Así que eso sí tiene mucho que ver. Si nosotros utilizamos jabones amigables con el medio ambiente, eso sí que tiene que ver. Entonces, créanme que todas las acciones que juntos hacemos para cuidar nuestro medio ambiente es válida, suma, cuenta. Uh-huh, así que es. Bueno, mi gente.
0: Y bueno, la transición hacia fuentes de energía más limpias es un desafío que para todos, pero requiere toda esa transición, requiere tecnología, requiere innovación, requiere educación y claro, la participación de toda la sociedad. Es por eso que hoy desde nuestro programa de Semillas de Vida estamos nosotros aquí en nuestras comunidades también apostándole a que este granito de arena, esta conversación impacte en cada uno de nuestros oyentes y empecemos desde acá las comunidades a ahorrar más para el medio ambiente. Nos vamos entonces con nuestra sesión más esperada por Nazaria.
1: Por todos.
0: Principalmente por Nazaria.
1: Y por todos ustedes.
0: La sesión de las trovas. Aquí les vamos a dar cómo es que nos salen esas trovas para el día de hoy. Ojo pues, ¿quién se anima a soltarnos por ahí un audiecito con una trova?
1: Cierto,
0: también.
1: Qué
0: sobre
1: rico escucharlos
0: sobre
1: a ustedes.
0: La energía, sobre el cuidado del medio ambiente. ¿Quieres iniciar, Nazaria? Vamos a darle a capela, porque una vez pusimos el fondo, pero no okay. Le cogemos el ritmo a la trova. Vamos allá.
1: Ok, vamos a empezar. Entonces diga pues, trove, compañera.
0: Trove, compañera, yo la quiero invitar a que en este programa vamos a trobar.
1: ¡Eso!
0: Y hasta ahí quede la trova.
1: Muy bien, dice así, bueno. Del sol viene la energía que nos brinda su calor. Cuidemos nuestra casita, nuestro planeta es el mejor.
0: ¡Eso! Vamos, le voy a poner activo por acá los aplausos para que no nos quedemos en silencio.
2: ¡Eso!
0: Muy bien, dice por acá. Que sople fuerte ese viento, que corra limpio el río. Usemos energía limpia, compromiso y con sonrío.
1: ¡Uy! ¡Eso!
0: Ese no quedó muy bien, ese chat.
1: ¡Bravo!
0: Sigamos la próxima.
1: Si queremos un futuro lleno de vida y color, ahorremos la energía y cuidemos su valor.
0: ¡Eso!
2: ¡Eso!
0: Esa tanda de trova se nos va cortitica, nada más, cortitica.
1: Ahora vamos con el mensaje bien.

0: Bueno, queridos amigos, espero que hayan disfrutado mucho de este programa, así como nosotras también. Qué lástima que el tiempo se nos acaba.
1: Se nos va cortico.
0: Pero antes de dar este último mensaje, les quiero dar las gracias a la emisora Briseño Estéreo por brindarnos este espacio de corresponsabilidad social y así poder llegar ya a todos y cada uno de sus lugares de trabajo, de sus hogares, mejor dicho, donde ustedes se encuentran. Ahí está la emisora Briseño Estéreo, con buena información, con mucha diversión, así que ahora les daremos el mensaje final. Queridos amigos, hoy aprendimos que la naturaleza nos ofrece diferentes fuentes de energía y que las energías renovables representan una alternativa importante para construir un futuro más sostenible. Pero recordemos algo fundamental: lo mejor de la energía es aquella que utilizamos de manera responsable. No importa si vivimos en el campo o en la ciudad, todos podemos contribuir. Aprovechemos la luz natural, apaguemos lo que no estamos necesitando, desconectemos los equipos que no estamos utilizando, protejamos nuestros bosques y fuentes de agua, reduzcamos, reutilicemos y reciclemos, porque cuidar la energía también es cuidar la vida. Y recuerden, mis queridos amigos, energía limpia, planeta sano y futuro seguro. Nos encontramos en nuestro próximo programa. Esperamos que esto lo hayan disfrutado, que hayan aprendido y que estén con toda su buena disposición para dentro de 15 días, que les traeremos otro tema demasiado apasionante, demasiado interesante. Así que también espero propuestas de ustedes, de qué tema quieren que les hablemos, qué tema les gustaría a ustedes que nosotros traigamos acá dentro de 15 días, y créanme que lo vamos a preparar y aquí les estaremos hablando de ese tema.
1: Muy bien, claro que sí. Nazaria, voy a retroalimentar, más bien casi citar las palabras de Nazaria, pues porque hay que recalcar que hoy aprendimos un poco más sobre las energías renovables. Quizás usted no conocía esas palabras y ahora ya sabe cuáles son las energías renovables. Ya sabemos sobre la importancia de buscar alternativas que nos permitan satisfacer nuestras necesidades energéticas, mientras que al mismo tiempo protegemos el medio ambiente. Le agradecemos especialmente a Nazaria Lopera por acompañarnos nuevamente en este espacio, por compartir sus conocimientos con toda nuestra comunidad. Y claro, el agradecimiento también a nuestros queridos oyentes que están conectados a través de Briseño Estéreo 105.4 FM, quienes estuvieron muy, muy conectados, muy activos participando. Gracias por acompañarnos en esta nueva emisión de Semillas de Vida. Los invitamos a seguir poniendo en práctica estos hábitos que contribuyen al cuidado de nuestros recursos naturales. Un abrazo fuerte para todos. Les recordamos que el futuro también necesita energía, pero necesita una energía que respete y proteja nuestro planeta. Nos encontramos en una próxima emisión de Semillas de Vida, un programa de corresponsabilidad social de Briseño Estéreo con la Corporación Ambiental Semillas de Vida de nuestro municipio de Briseño. Hasta una próxima oportunidad. No se desconecten, que ya venimos con más de Conexión Romántica en la programación de Briseño Estéreo 105.4 FM, la radio que te complace.
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0: Muy buenas, buenos días para todos nuestros oyentes. Son las 11:44 minutos de la mañana en la radio que te complace. A esa hora vamos a continuar nuestra programación. Por ahí había participado la vecina de Santana 2 con una trova muy buena para nuestro programa. Lastimosamente, terminamos el programa y no alcanzamos a ver su trova. Pero ojo, vecina, que no se va a salvar. Ojo que no se va a salvar. Ya guardamos esa trova y la vamos a poner en dentro de 15 días, ¿oyó? Dentro de 15 días le vamos a sonar esa trova porque no se puede quedar sin escuchar, vecina, ¿qué tal?
1: Veo que yo también entiendo un poquito de trova, veo que sí, amiguita.
0: Ella sí, ella le entiende a la trova bien bastante. Va a quedar de primerita para dentro de 15 días. Usted va a sonar en la apertura de ese programa dentro de 15 días. ¿Listo, vecina? Con todo gustazo. Ahí le vamos entonces a dar inicio prácticamente a nuestra programación de Conexión Romántica. Son las 11:45 minutos. A esa hora entonces escuchamos las canciones románticas que más nos gustan, que nos encantan. Vamos con Conexión Romántica hasta las 12:30 de la tarde, del mediodía. A las 12:30 escuchamos nuestro informativo de Briseño Estéreo. Así que invitados cordialmente a todos los oyentes que estaban conectados con nosotros en el programa de Semillas de Vida a que ahora se pongan románticos y programen sus canciones, lo más romántico de la radio que te complace. Suenan los Bukis con la canción ¿Cómo me haces falta? La conexión romántica, las canciones románticas se escuchan aquí en la radio que te complace, Briseño Estéreo.
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Eso, qué lindo suenan las románticas a esa hora, son las 12 y 5 minutos de la tarde, en la radio que te complace, Briseño Estéreo. A esa hora entonces seguimos por acá unas cancioncitas, vamos a darle play a los mensajes.

Bueno, seguimos entonces. Tenemos por acá, me dice Estrellita, hola, me colocas una canción, Un Unicornio Azul de Silvio Rodríguez. Soy la fiel oyente de La Báscula. Muchas gracias, yo escucho Briseño Estéreo, la que me complace. Listo, queridísima oyente, gracias, mil gracias a ti también por escucharnos. Vamos a darle play, claro, a tus canciones y a todos los que todavía tenemos 20 minutos para disfrutar esa programación romántica. Enamórate, vamos a darle nuevamente play a Gali Galeano con Alma Solitaria aquí en la radio que te complace, Briseño Estéreo.

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0: Muy bien, mi gente hermosa. Son las 12:24 minutos de la tarde, el mediodía ya aquí en la radio que te complace. Vamos a darle la despedida con las últimas dos canciones románticas que suenan a esa hora en Conexión Romántica. Ya nos escuchamos en contados minutos. En contados minutos en nuestro informativo de Briseño Estéreo tenemos por acá sonando a Franco De Vita con la canción Contra Viento y Marea, y luego llega Yuri con otra canción romántica aquí en sintonía de la música romántica en Conexión Romántica de Briseño Estéreo.
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Bueno, muy buenas tardes para todos nuestros oyentes. ¿Cómo atardecieron? Son las 12:34 minutos de la tarde en la radio que te complace, Briseño Estéreo. A esa hora vamos a darle inicio a nuestra programación del informativo, nuestra programación de la tarde, noticiero para el día de hoy. Tenemos entonces hoy, miércoles 19 de agosto, las siguientes noticias en los titulares internacionales. Estados Unidos y Canadá alcanzan un principio de acuerdo que pausa por 3 días la entrada en vigor de nuevos aranceles de un 50%. Continúan los ataques rusos en Ucrania, pues hay drones que impactaron edificios y dejaron víctimas civiles y agentes de policía.

Estados Unidos amplía su control sobre el estrecho de Hormuz, mientras Irán pierde dominio sobre el paso marítimo. Japón crea un servicio de inteligencia ante el auge de China, los cambios de Trump y la ingeniería rusa. En China también se logra recuperar por primera vez en la Tierra la primera etapa de un cohete, un avance en su programa espacial. Pasando a las noticias nacionales, en los titulares, balance actualizado del terremoto. La cifra de los muertos ha ascendido y con más de 2.900 personas afectadas.

El presidente Abelardo de las Frías se reúne hoy en el con el gobernador de Antioquia y el alcalde de Medellín para avanzar en reconstrucción por impuestos.

El gobierno presenta el libro de la verdad, con 80 denuncias sobre presuntas irregularidades del gobierno anterior. Censo empresarial revela que el 48% de las empresas afectadas por el sismo no pueden operar. Y rescatistas recuperan los últimos cuerpos bajo los escombros del Hospital Universitario del Valle de Cali. Pasamos a nuestros titulares del departamento de Antioquia. Pico y placa en Medellín y el barrio de Aburrá, les contamos la restricción de las placas terminadas. Hay reunión del presidente de la Espriella con el gobernador Andrés Julián Rendón y el alcalde Federico Gutiérrez sobre los mecanismos de reconstrucción. Continuamos con el pronóstico del clima en Medellín, temperaturas de 30.6 grados y probabilidad de lluvias de un 25%.

0: Autoridades de riesgo entregan pronóstico de condiciones meteomarítimas para los próximos días en el departamento. Y por último, en Antioquia continúan las evaluaciones de infraestructura de las viviendas tras el terremoto en varios municipios antioqueños. Pasamos a los titulares deportivos. Independiente de Santa Fe se recibe esta noche al River Plate para la ida de los octavos de finales de la Copa Sudamericana. Tenemos también que regresa la Betplay con Águilas Doradas versus Llaneros y Cúcuta Deportivo versus Internacional de Bogotá. Continuamos con la continuidad de los octavos de finales de la Copa Libertadores en los partidos de vuelta clave. River Plate llega también a Bogotá con formaciones improvisadas por ausencias en las defensas. Y por último, el fútbol colombiano avanza en su reactivación tras las suspensiones por el terremoto. Esos son nuestros titulares. Vamos a darle ampliación a nuestras noticias internacionales.
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Dándole la ampliación a nuestras noticias internacionales, entre Estados Unidos y Canadá se abre un acuerdo, pues el presidente Donald Trump afirmó que Estados Unidos y Canadá alcanzaron un principio de acuerdo de último momento que pausa por 3 días la entrada en vigor de nuevos aranceles del 50%. Los aranceles son impuestos que se aplican a productos importados para proteger la industria nacional o generar ingresos. Ese aplazamiento del tiempo a las negociaciones para evitar una guerra comercial que afectaría el intercambio de bienes entre ambos países. Canadá es uno de los principales socios comerciales de Estados Unidos. Medio como el país y la secta reportaron que el acuerdo se logró tras intensas conversaciones. Un conflicto arancelario prolongado podría elevar precios de productos y afectar cadenas de suministro. La información corresponde para el día de hoy y se refleja la política comercial volátil de la administración del presidente Donald Trump.

A continuación, siguen la continuación de los ataques rusos en Ucrania. Pues Rusia realizó o lanzó hoy un ataque con drones que impactaron en edificios de la policía de Ucrania y dejaron 2 agentes fallecidos. También se reportaron ataques en otras zonas que causaron víctimas civiles. Los drones, estos son vehículos aéreos no tripulados que pueden transportar explosivos y se usan ampliamente en el conflicto. Ucrania y Rusia se acusan mutuamente de atacar sus infraestructuras civiles. Según los reportes, para ese día los ataques fueron nocturnos y continúan generando preocupación internacional. El presidente ucraniano Volodymyr Zelensky calificó algunas acciones como la caza de civiles. La guerra sigue sin avances claros hacia una solución negociada y mantiene altas tensiones en Europa del Este.

0: Tenemos el control en Estrecho de Hormuz. Estados Unidos está ampliando su control sobre el Estrecho de Hormuz, un paso marítimo clave para por donde transita gran parte del petróleo mundial. Mientras Irán pierde dominio sobre la zona, el estrecho es estratégico porque su cierre o control afecta al precio global del petróleo y el comercio energético. Durante meses, ambos países han reclamado la ventaja, pero las pruebas actualmente apuntan mayor presencia naval estadounidense. Los medios internacionales señalaron que la batalla por este paso se convirtió en un eje de tensiones. Un cambio en el control podría alterar los mercados energéticos y generar nuevas tensiones diplomáticas en Oriente Medio. En Japón se anunció la creación de un servicio de inteligencia que protege frente del auge en China. Los cambios de la política de Donald Trump y la creciente injerencia rusa en servicio de inteligencia es una agencia gubernamental encargada de recopilar y analizar información sobre las amenazas externas para la seguridad nacional. En el caso de Japón, tradicionalmente ha tenido estructuras limitadas en este campo. Medios de comunicación para el día de hoy datan que la decisión corresponde a un entorno internacional más inestable. El nuevo organismo busca mejorar la capacidad de respuesta en Japón ante los riesgos geopolíticos en Asia y el Pacífico. Por última noticia, hay avances espaciales en China, pues ya el país de China logró recuperar por primera vez en tierra la primera etapa de un cohete, el Chukke 3Y2, tras un aterrizaje exitoso en el desierto del Gobi. La recuperación de etapas de cohetes permite reutilizar componentes y reducir costos de los lanzamientos espaciales, algo que Estados Unidos ha avanzado con empresas privadas, pero China ya había logrado recuperaciones en plataformas marítimas. Agencias internacionales reportaron el logro de este logro que se llevó a cabo el día de hoy, 19 de agosto, como un paso importante en el programa espacial de China. Este avance refuerza la competencia tecnológica global en el sector espacial y demuestra capacidades de reutilización. Pasamos ahora con las noticias nacionales.
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En nuestro desarrollo de las noticias nacionales tenemos como primera noticia un balance actualizado de la tragedia del terremoto. La Unidad Nacional para la Gestión de Riesgo de Desastres entregó un nuevo balance del terremoto de magnitud 7.4 del pasado 10 de agosto. La cifra de muertos ascendió a 312, con más de 4.380 heridos y cerca de los 290 desaparecidos. Hay un aproximado de 294.500 personas afectadas, entre ellas.

de agosto dan las labores de rescate, que se dicen que las labores de rescate se cierran en algunos puntos mientras se avanza la etapa de reconstrucción. Las autoridades mantienen operativos de atención humanitaria y evaluación de los daños.

Y esa noticia es una noticia nacional, pero también vamos a ampliarla en las noticias departamentales. Pues el presidente Abelardo de la Esprilla se reúne para el día de hoy con el gobernador de Antioquia, Andrés Julián Rendón, y el alcalde de Medellín, Federico Gutiérrez, para abordar un mecanismo de reconstrucción por impuestos. Ese mecanismo permitiría que empresas o ciudadanos destinen recursos tributarios a proyectos de recuperación en las zonas más afectadas de la ciudad. Posteriormente, el mandatario se reunirá con el sector asegurador y presidirá su primer consejo de ministros. La agenda busca coordinar acciones entre el gobierno nacional y las autoridades locales, se afirma que la importancia de esta reunión es avanzar en la recuperación tras el desastre.

0: El presidente de la República, Abelardo de la Espriella, presentó el libro de la verdad, un documento con 80 denuncias sobre presuntas irregularidades nóminas paralelas y otras anomalías que ha tenido el gobierno anterior. El informe busca transparentar la gestión pública y generar acción de investigación. La Fiscalía creó equipos para revisar algunas de estas acusaciones. Los medios para el día de hoy nos reportan que el documento genera debate político, pues el gobierno actual lo presenta como un ejercicio de rendición de cuentas en medio de la crisis por el terremoto. El impacto impresional del sismo, pues los primeros resultados del Censo Único de Emergencias realizado por Confecámaras y la Red de Cámaras del Comercio revelan que el 48% de las empresas afectadas por el terremoto no pueden seguir operando. El censo mide el impacto de los comercios, las industrias y los servicios de las zonas golpeadas. Muchas empresas reportan daños en infraestructura, pérdida de inventarios y dificultades para reabrir. El país y medios económicos informaron que el dato refleja la magnitud de la afectación económica. Las autoridades trabajan en apoyos para reactivar la actividad productiva en las regiones afectadas. Tenemos como última noticia nacional el cierre de rescates en Cali. Rescatistas recuperaron los últimos 5 cuerpos bajo los escombros del Hospital Universitario del Valle en Cali. El alcalde Alejandro Eder señaló que esto da ya clausura a las familias y permite avanzar. Las labores de búsqueda se extendieron durante días en este y otros edificios colapsados. Con estos hallazgos se cierra ya una etapa crítica de la emergencia de la capital del Valle. El país reportó que las autoridades ahora se centran en la caracterización de daños y la reconstrucción. El proceso marca el paso de la fase de rescate a la de recuperación.
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0: Empezando con nuestras noticias departamentales, les contamos el pico y placa para el día de hoy. Este miércoles 19 de agosto se rige el pico y placa en Medellín y los municipios del Valle de Aburrá para los vehículos particulares y motocicletas cuya placa terminan en 0

en el número 2. La restricción aplica desde las 5 de la mañana de hoy hasta las 8 de la noche. Para los taxis, la restricción es para las placas que terminan el 9 en los horarios ya especificados. Y la medida busca reducir la congestión y la mejora de la calidad del aire. Informamos que los detalles de la rotación vigente, los conductores deben planificar sus desplazamientos y respetar las normas para evitar los comparendos. En un poco la ampliación de la noticia del presidente y las autoridades antioqueñas, pues se sostiene una reunión con el gobernador Andrés Julián, el alcalde Federico Gutiérrez y el presidente Abelardo de la Espriella para definir mecanismos de reconstrucción de impuestos en Antioquia. Aunque el departamento no fue uno de los más afectados, varios municipios reportaron daños y requieren apoyo. La reunión forma parte de la Agenda Nacional de Recuperación. Medios locales reportaron que el encuentro busca articular recursos nacionales y locales. Posteriormente, el presidente continúa con otras citas relacionadas con esta emergencia. En la evaluación de los daños de los municipios antioqueños, las autoridades continúan evaluando la infraestructura, colegios y viviendas en los municipios de Antioquia que reportaron ser afectaciones tras el terremoto. Aunque el impacto fue menor en otras regiones, se mantienen revisiones técnicas para garantizar la seguridad. La gobernación coordina con equipos de gestión del riesgo. Y los reportes indican que el trabajo avanza de forma ordenada y el objetivo es prevenir riesgos adicionales y apoyar a las comunidades que necesitan intervención.

0: Y el Departamento Administrativo de Gestión del Riesgo de Antioquia, en articulación con la Universidad de Antioquia, entregó para hoy el pronóstico de condiciones meteomarinas para los días 19 hasta el 23 de agosto. Este informe incluye la información sobre oleaje, vientos y posibles riesgos con zonas costeras y fluviales del departamento. Es útil para los pescadores este pronóstico es útil para los pescadores, transportadores y comunidades ribereñas. Las autoridades recomiendan estar atentos a las actualizaciones, pues el reporte forma parte de seguimiento permanente de las condiciones climáticas en la región. Vamos a darle paso a las noticias. Bueno, en las noticias deportivas tenemos un poco de información.
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0: Muy bien, en las noticias deportivas hablamos de los partidos que se disputan esta noche a las 7:30 p.m. hora Colombia. Independiente Santa Fe recibe al River Plate de Argentina en el Estadio El Campín por la ida de los octavos de final de la Copa Suramericana. También hoy se reanuda la Copa Betplay con partidos recuperados de Águilas Doradas frente a Llaneros a las 4 de la tarde o a las 5 de la tarde en el Estadio Cincuentenario de Medellín. Y Cúcuta Deportivo recibe también al Internacional de Bogotá a las 6 de la tarde o 7 de la noche. Estos encuentros forman parte de las fechas aplazadas por la emergencia. La Dimayor ya reorganizó el calendario para recuperar el terreno perdido. En los octavos se siguen continúan los partidos de vuelta de los octavos de final de la Copa Libertadores, que destacan encuentros como Flamengos versus Cruzeiro, Cerro Porteño versus Palmeiras y el Coquimbo Unido versus Platenses. Estas series definirán a los clasificados a los cuartos de final. El fútbol suramericano mantiene su intensidad a pesar de los aplazamientos previos. Por últimas noticias, el River Plate llega a Bogotá con una formación improvisada debido a las ausencias en los laterales. El técnico Eduardo Coudet debe ajustar el 11 inicial y es posible que algunas figuras recientes parten desde el banquillo. El equipo argentino busca el primer golpe en la serie de la altura de Bogotá. Nicolás Otamendi y otras figuras son claves en la defensa. El fútbol profesional colombiano avanza en su reactivación tras la suspensión por el terremoto. Además de la Liga y las Copas Internacionales, se esperan más partidos en los próximos días. La Dimayor y la Conmebol coordinan los calendarios para minimizar el impacto. Los clubes combinan las competencias con gestos solidarios hacia las zonas afectadas. Y varios medios de comunicación destacan que el regreso progresivo permite retomar la normativa deportiva mientras el país avanza en la reconstrucción. Estas agendas de la semana es clave para el calendario de este segundo semestre.
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0: Muy bien, son las 12:59 minutos de la tarde en la radio que te complace. A esa hora la última noticia de local que tenemos es un aviso clasificado. Se le informa a la comunidad acá del pueblo, de la zona urbana, un aviso clasificado. Tenemos como aviso que se arrienda un apartamento en La Travesía. Está disponible para arrendar un apartamento en La Travesía. Si usted está interesado, puede comunicarse al siguiente número que le voy a dictar. 311-771-7776. Nuevamente, 311-771-7776. Está disponible un apartamento para arrendar en los lados de La Travesía, el barrio La Travesía, aquí en el municipio. Ahí tenemos entonces la información, última noticia local. Vamos a darle la despedida a nuestra programación de El Informativo. No se desconecten, que ya viene más de la programación musical en A Todo Ritmo de Briseño Estéreo. Para quienes estén interesados por el apartamento que se arrienda, si no alcanzó a tomar el número, puede escribir a la emisora y con gusto le comparto el contacto. Despedimos El Informativo de la radio que te complace, Briseño Estéreo.
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Pam, pam, pam. Es la 1:08 de la tarde a esa hora. Muy buenas tardes, mis oyentes queridísimos. ¿Cómo están? ¿Cómo atardecieron? Les saludo a la tarde con otra información importante. me faltó la información, no me llegó a tiempo para el informativo, pero ya se las cuento. ¿Cómo les parece que me informan que, bueno, se restableció el servicio de acueducto, el servicio del agua, del agua potable más bien, o el acueducto es otra cosa, si no estoy mal? Se restableció el servicio del agua, pero me informan que van a volver a cortar el servicio a las 2 de la tarde. O sea que tienen 50 minutos para que vuelvan a recoger agüita. ¿Oyeron? Vuelvan a recoger agüita, hagan lávelo, báñese si no alcanzó a bañarse en toda la mañana. En toda la mañana y la tarde, báñese, porque a las 2 de la tarde se vuelve a ir el agua, vuelven a cortar el servicio del agua. Dicen que hasta más o menos las 4 de la tarde o 5 de la tarde para terminar las labores de mantenimiento que estaban realizando, que no alcanzaron a terminarla en la mañana. Entonces restablecieron el servicio para el mediodía, porque hay que hacer el almuerzo, claro que sí. Y después ya ahorita a las 2 de la tarde vuelve a suspenderse el servicio de agua y regresa ya para las 4 o 5 de la tarde, listo.

Muy bien, suena por aquí los melódicos, música tropical. Le damos la bienvenida a esa programación variada, programación de la tarde, programación de A Todo Ritmo, 105.4 FM. Nos vamos, tenemos los melódicos sonando con una tropical, se llama Las Pilanderas, na, na, na, na, Las Pilanderas, para que usted se lo baile y se lo goce. Invitados todos los oyentes que a esta hora están conectados ahí, quien puedan, que me programen la música que quieran escuchar variada, a esa hora se le pone de todo. ¿Cómo así? Lo que usted quiera escuchar, un tropical, un bailable, un merengue, una bachata, lo que usted quiera. Y a mí me gustan mucho los tropicales, pero me gustan mucho los tropicales de esos tropicales como viejitos, los casi que los tropicales de viejitas pero buenas, ¿cierto? Esos tropicales de los que siempre escuchamos, los que escuchamos día tras día, los que no pasan de moda. Tropicales viejitos de Pastor López, así es que a mí me gusta, así que les voy a poner una de Pastor López que se llama Onda Herida, para que lo bailen en A Todo Ritmo de Briseño Estéreo.

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0: Ey, se escucha en la calle que ya no me quieres. 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Pues déjela sonar, ¿cierto? ¿Qué dirán ustedes? Déjela sonar. Bueno, es la 1:30 de la tarde en la radio que te complace. Tenemos estos buenos ritmos variados a esa hora. Suena Chantaje de Shakira y Maluma, pero en una versión salsa, en versión salsera, versión para bailar.
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0: Y no me quiero aunque no quieras, puro. Chantaje. Así puede usted programar un montón de canciones variadas que quiera a esa hora con los mejores ritmos, a todo ritmo de Briseño Estéreo. Se trata justamente de eso, de sonarle todos los ritmos que usted guste, lo que más quiera, lo que más le guste, le apetece. Aquí en la radio que te complace lo encuentran a todo ritmo. Vamos, por ahí vienen unas champetas, viene reggaetón, claro, viene lo que más podamos poner para que usted se mueva en esta tarde. Tenemos la música variada de A Todo Ritmo. Le vamos a dar play nuevamente a Chantaje. Esa es versión salsa. Aquí en la radio que te complace, Briseño Estéreo.

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Son las 1:52 de la tarde en la radio que te complace. Oiga, suena Yelsi, mi favorito, uno de los cuantos. Tengo varios favoritos, ¿cierto? Uno de mis favoritos suena Yelsi con este tema, que es un tema clásico, es viejito, de los primeros de Yelsi. Aquí estoy yo, así se llama esa canción. Hemos escuchado Variadito, ahí escuchábamos a La Factoría con Eddie Lova, que hace rato no escuchábamos esa canción en Perdóname. Tenemos a Farina, también la escuchábamos con King Cole Crazy o en Un Merengue Movido, que si tú me dejas yo me muevo. Ay, ay, ay. Escuchábamos a Mr. Black con una champeta, oiga, apretadito en el pico, apretadito en el pico. El pico, tú y yo. Y varios ritmos más escuchamos en A Todo Ritmo de Briseño Estéreo. Por lo pronto, yo me despido porque ya llegó mi compañero Davison para acompañarlos durante esta tarde. Hoy tenemos también en la tarde, recuerden, nuestro programa de Sobre la Mesa cada miércoles. Y recordarles la información que les decía ahorita, vamos a quitar, ya es la 1:53. Recordarles que ya a las 2 de la tarde se vuelve a suspender el servicio de agua, el servicio de acueducto, para que lo tengan presente y recojan agüita, más o menos me dijeron 4 de la tarde.

0: 5 de la tarde se está restableciendo nuevamente el servicio, por lo que les pedimos a la comunidad aquí en el pueblo que recojan agua. Con esa información los dejo y los acompañó Juliana Chavarría, su locutora, aquí en la radio que te complace, Briseño Estéreo. Ya viene el compañero Davison para seguirlos acompañando en esta tarde. Un abrazo fuerte para todos, gracias, gracias a todos y cada uno de los oyentes que estuvieron activos, muy activos hoy en el programa de Folclor Vallenato, muy activos en el programa con Nazaria también. Gracias, un abrazo fuerte. Eso significa mucho para todos nosotros aquí en la radio 105.4 FM, la radio que te complace. Suena Yelsi, aquí estoy yo. Aquí estoy yo, una canción variada en A Todo Ritmo de Briseño Estéreo. Chao, chao.
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0: señor. 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
1: No tengo nada que escuchar.
0: ¿Cómo que no? ¿Acaso no se da cuenta del daño que le está haciendo a su hija?
1: Yo sé que le estoy haciendo.

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0: Son las 2 y 11 minutos de la tarde, 2 y 11 minutos de la tarde. Muy buenas tardes a todos mis oyentes que a esta hora están sintonizados con la 105.4 FM. Venga, yo por ahí escuché que estaban muy bien sintonizados con una música muy buena, muy sabrosa con nuestra compañera Estrellita. Pero tranquilos, tranquilos, no se me preocupen que acá todavía nos queda casi toda una hora de buena música y conmigo va a seguir eso igual, buena música a esta hora, en esto que es A Todo Ritmo. Les habla Davison Muñoz y ya estamos empezando. Espero que estemos preparados para que gocemos, para que disfrutemos de toda una tarde llena de pura música, cargada de buenos momentos, de risas. También vamos a aprender esta tarde de datos. Ustedes saben que a mí me gusta dar por ahí un que otro dato. Además, sí es cierto que vamos a aprender porque también el día de hoy tenemos el programa de Sobre la Mesa.
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0: Eso, y que se sienta que estamos en A Todo Ritmo a esta hora con una de esas norteñas de ese regional mexicano. Llega el grupo Frontera, una de las bandas, de las agrupaciones más importantes en estos momentos de ese género, junto al gran, a nuestro queridísimo colombiano Manuel Turizo.

Con esta canción que se llama La del Proceso, hombre, una canción que habla de un hombre que por culpa de una interesada dejó la interesante. 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

Y por acá entra también el señor Manuel Turizo, con ese ritmo que él le coloca. No, no, no, una canción perfecta a esta hora, para que no nos desconectemos, para que disfrutemos de esto que es a todo ritmo de la 105.4 FM, Briseño Estéreo, la radio que te complace.

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0: 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Bueno, son las 2:32 minutos de la tarde a esta hora en Briseño Cero. Continuamos con lo mejor de toda esta buena música variada. Por ahí escuchábamos la rebelión del señor Joey Arroyo. No le pegue a la negra. Ay, Dios mío. Buena música a esta hora. Ahora llega el señor Yatra junto a Guayna con esta buena canción, Chica Ideal.
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0: Una canción que tiene ahí un coro que está inspirado, fue tomado del tema Quiero una chica de Latin Dreams, uno de los temas de reggaetón, un clásico de clásicos que fue tomado ahí. Qué rico cuando el género urbano actual recuerda de dónde es que viene, de esos clásicos y nos ponen a recordar. Por supuesto que me sepa besar bien. Oiga, esa canción por allá por el 2020-2021 sí sonó. Cuando estábamos en pandemia, esa canción sonó, pero bastante.

Bueno, y a esta hora les hago la pregunta: ¿cuál es su chica ideal? Para usted, ¿cómo es su chica ideal? A esta hora, repórtese. Cuéntemelo ahí a través del 310-553-44. 310-553-44. Por supuesto que me sepa besar, oye. No, ¿saben qué? El locutor les va a dar por ahí cómo es la chica ideal para él. ¿Les gustaría saber? ¿Quieren saber? Pues yo les cuento, mi chica ideal simplemente me tiene que querer, me tiene que amar de manera sincera y de verdad, y para mí eso es todo. No es más, no soy exigente, yo no soy complicado en el amor. Recuerden enviarme sus mensajes, esos reportes de sintonía a través del 310-553-44. Muy bien, vamos por acá, me dicen, hola Davison, ¿cómo estás? Por favor, colócame la canción René de Residente. Uf, qué temazo me estás pidiendo el día de hoy, el señor René, así se llama el Residente. Su nombre artístico es Residente, ¿cierto? Y su nombre es René, ¿cierto? Y esta canción se llama a sí mismo René porque habla un poco de su historia de vida, así que muy rico. Este señor es un artistazo, por Dios, tiene grandes canciones. Empezó con Calle 13, una banda muy icónica. Luego ya inició su carrera como solista, como el señor Residente. Así que, qué temazo, qué rico. Bueno, recuerden pues ahí a través del 310-553-44, ¿cómo es su chica ideal? Bueno, y cómo es su chico ideal también, también se vale, no se me preocupe. ¿Cómo es su chica o su chico ideal a esta hora en la 105.4 FM? Llega Sebastián Yatra junto a Guayna con su canción Chica Ideal. Esto es A Todo Ritmo de Briseño Cero, la radio que te complace.

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Bueno, son las 2:50 minutos de la tarde a esta hora en Briseño Estéreo. Oiga, con este calor y se sube un poco la temperatura con esta buena canción. Nos vamos hasta por allá, diciembre del 2014, y llegamos con esta bachata, una bachata urbana, una bachata con ese corte sensual, que en este caso aleja al artista principal, al gran Elvis Crespo, que es un gran artista del merengue, y acá se sumergió más en ese mundo de esos ritmos dominicanos, de esos ritmos newyorkinos, con guitarras acústicas suaves, letras pesadas, bastante pesadas, ¿cómo decirlo? Letras con alto voltaje a esa hora.

una manera un poco, ¿cómo decirlo? No muy sutil, la verdad esto no es sutil, pero encuentra el señor Elvi Crespo acá, encuentra puntos de comparación para decirle a una mujer que es todo eso que le va a hacer en medio de una noche de pasión. Digamos que de manera poética, poética, sin ser soez, él le dice a esa mujer ahí: mira, mi amor, yo le voy a hacer esta noche un montón de cosas. Bueno, y con esta buena canción nos vamos a despedir a esta hora de eso que fue a todo ritmo. Pasamos, gozamos de 2 horas de pura música variada, pura música bien, pero bien buena. Varios géneros, tuvimos por ahí rap, tuvimos reggaetón, tuvimos salsa, merengue, bachata. Ay, Dios mío, tuvimos de todo un poco y eso es lo rico de a todo ritmo. Pero bueno, acá en Briseño Estéreo siempre continuamos. Si termina algo y llega algo mejor, y es que en contados minutos ya llega el cantinazo. Así que bueno, se me preparan mis queridísimos oyentes para que gocemos de una tarde llena ya, cargada de buena música popular y de buenos vallenatos. Así que bien juiciosos, vayan haciendo su tarea, que no me los coja la tarde. Recuerden, al que madruga Dios le ayuda. Desde una vez le voy dejando nuestro número, nuestra línea al 310-500-5344. Espero pues que estén ahí bien listos, bien preparados. Con tatuaje de Elvis Crespo nos despedimos a esta hora. Esto fue a todo ritmo de Briseño Estéreo. No te desconectes, en contados minutos ya regresamos con lo mejor del cantinazo en la radio que te complace. 2:53 minutos de la tarde.

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0: Son las 3 y 10 minutos, reciban un fuerte saludo a todos mis queridísimos oyentes que a esta hora están sintonizados con nosotros a través del dial, a través de la 105.4 FM, allá en su radio, en su rocola, como dice José, allá en su bafle, en su equipo de sonido, ahí así como hace César que también se conecta con nosotros y como muchos lo hacen a través de nuestra página web www.briseñoestereo.com o a través de la aplicación de Radio Voz. A esta hora sean todos bienvenidos a esto que es el Cantinazo de Briseño Estéreo, un espacio donde vamos a disfrutar de toda una tarde cargada de pura música popular y puro vallenato enviado.
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0: Bien animados pues, bien dispuestos para que disfrutemos pues bastante esta tarde. Los quiero ver bien activos ahí a través del 310-553-44.

0: Les recuerdo y de pronto un poco más lento para que lo puedan anotar. 310-553-44.
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0: Bueno, y ya llegan esos reportes de sintonía. Vamos a escuchar qué nos dicen nuestros oyentes a esta hora. Tenemos por acá al amigo Pipe. Pipe, ¿qué más? ¿Cómo vamos?
2: Buenas tardes, me dan el favor y me regalan los temas. Poneme Soy lo que soy, el vallenato, el mocoso. Y si ganas el perrito, me regala todos los temas. Poneme ahí Tres Caminos. Y el otro vallenato, y poneme Mi Primera Cana de Yomedia.
0: Listo, Pipe, mi hermano, claro que sí, con todo el gusto del mundo. Pipe por madrugador se merece sus cuatro temas, porque les digo que nos escribió como desde las 2:50. Yo les dije, al que madruga Dios le ayuda, al que madruga el locutor le ayuda.
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0: Bueno, vamos por acá también con otro reporte de sintonía. Me dicen por acá, hola, buenas tardes, soy Magali Crespo del municipio de Valdivia. Quiero escuchar dos temas: Echado del Rancho de Esteban y Wilson y Madre Te Amaré. ¿Listo? Claro que sí. Ah, no, perdón, ese no era. Leí el de ayer, vamos a leer el de hoy. Hola, buenas tardes, soy Magali Crespo del municipio de Valdivia para saludar a mi madre Gloria Jiménez y a mis hijos con los temas Hija de Diomedes Díaz y Madre Querida de Esteban y Wilson. Muchas gracias. Hey, mi queridísima Magali, un saludo para ti bien grande hasta allá Valdivia, no solo para ti, sino para todos, y es que son muchos los oyentes que a esta hora están conectados con nosotros desde Valdivia, ya desde Puerto Valdivia. Magali, ¿cómo está el calor en Valdivia a esta hora? Porque le cuento, si acá en Briceño está haciendo calor, no me quiero imaginar eso cómo está allá en Valdivia. Dios mío, bendito. Pero bueno, la sabrosura de esa tierra nadie se la puede negar. Bueno, mi gente, ya he hablado mucho, ¿cierto? Ya son las 3:14, estamos ahí dando apertura como se debe a esto que es el cantinazo de Briceño Estéreo. Recordemos, un popular y un vallenato, por eso a esta hora suena Soy lo que soy, del señor Bayardo Javier, en la radio que te complace.

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0: Son las 3:39 minutos de la tarde. Oiga, qué calor el que está haciendo, por Dios, se nos van a derretir todos esos bomboncitos. Digan, yo, Davison, yo soy un bomboncito de esos que me estoy derritiendo con este calor que está haciendo. Bueno, a esta hora estamos con eso que es el cantinazo de la 105.4 FM. Tenemos por acá esas llamadas. Vamos a darle paso. Muy buenas tardes.
1: Buenas tardes, ¿cómo está?
0: Hombre, y si usted supiera que lo más de bien, gracias a Dios.
1: Ah, me alegro mucho. ¿Cómo le ve con ese frío de hoy?
0: Véame, María. No, Dios mío. Vea, su día haciendo el almuerzo cuando le diga.
1: ¿Sí?
0: Imagínese usted, sudé más todavía cuando me lo estaba comiendo.
1: Ah.
0: No, Dios mío.
1: Yo apenas sudaba cuando me estaba comiendo el mío.
0: Imagínese, estábamos iguales. Bueno, don Reinaldo, cuénteme, ¿cuáles vamos a escuchar
1: ahora? Me coloqué cuatro tortas y me coloca. Yo le doy un nombre y me coloca otro discípulo
0: de vallenato, me coloca ahí. Listo, cuatro copas, dolor de un hombre y cualquier vallenato.
1: Sí.
0: Listo, le voy a colocar el cóndor.
1: ¿Eh?
0: Le voy a colocar el cóndor.
1: Ah, bueno, hágale pues.
0: Listo, pues, don Reinaldo, yo escucho.
1: Yo escucho, Briseño, y soy la mejor que me complace.
0: Eso es todo, don Reinaldo. Que esté muy bien, una muy feliz
1: que tarde. Que esté muy bien, pues, muchas gracias.
0: Igualmente, Dios me lo bendiga, don Reinaldo.
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0: Bueno, vamos ahora con esos reportes de sintonía a través de nuestro WhatsApp. Vamos a ver qué nos dicen a esta hora. Hola, ¿qué tal? Muy buenas tardes, mi queridísimo César. César, ¿cómo me lo trata la vida, mi hermano?
3: Davison, buenas tardes. ¿Qué más, mi hermanazo? ¿Cómo vamos? ¿Bien o no? Davison, regálame dos cancioncitas, por favor. La colegiala de Silvestre Dangón y saber que fuiste mía de Darío Gómez. Regálame un saludito para Fray Vázquez en Río Grande, don Matías, y para don Carlos en San Roque, y para vos allá en cabina. Muchas gracias, Davison.
0: Listo, mi queridísimo César, por supuesto. Bueno, el saludo ahí para Fray a esta hora, mi hermano. Fray, un fuerte saludo para vos, bien grande, hasta allá, don Matías, de parte de César. Y por supuesto, el saludo para nuestro queridísimo César, que a esta hora se encuentra en las labores. César, mi hermano, un fuerte saludo para vos, nos dice César. Davison, mucho calor, demasiado. Ave María, César, no te imaginas. Qué calor, es en serio. Yo era haciendo el almuerzo y sudando. Ahora cuando me lo estaba comiendo, sí que sudé, por Dios. En estos momentos uno suda yendo de la sala a la cocina. Les cuento con estos calores tan fuertes que están haciendo. Bueno, y son las 3:43 minutos de la tarde. Continuamos a esta hora. Suena el rey del despecho, Darío Gómez, con su canción Y saber que fuiste mía en la 105.4 FM. Este es el cantinazo de la radio que te complace.
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0: Bueno, son las 4:04 y a esta hora le pregunto, usted quizás está buscando casa, está buscando apartamento, hombre, un buen lugar para vivir, un sitio tranquilo, cómodo y no ha podido encontrar. 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Bueno, continuamos a esta hora pues con lo mejor del cantinazo. Vamos por acá con esos reportes de sintonía. Tenemos por acá al sobrino, sobrino conejo, sobrino, sobrino. ¿Cómo estás? ¿Cómo te trata la vida? ¿Qué me cuentas en este día tan soleado?
1: Conejo, conejo, ¿cómo vamos, viejo conejo? ¿Qué cuenta, conejo? ¿Si se asoleó o no se asoleó? Conejo, haceme el favor y nos pone dos cancioncitas. El charrito negro, pobre bohemio, y a una sirena. Un saludo para Reina Elvera, César Zapati, para ti ahí en cabina. Conejín. Sí, un conejín tostado. Le vas a dar con este calor.
0: Sobrino, sobrino, ahí sí le dio donde era. La verdad es, me estoy asando. Qué calor el que está haciendo acá, Ave María. Y no solo acá, vea, por ahí nos decía César que por Santa Rosa también. Imagino que por Valdivia está la misma cosa. Y Dios mío, qué calor, qué calor, qué calor. Sobrino, qué temazos. A una sirena es un vallenato muy bonito que me gusta mucho, sobrino. Bueno, tenemos por acá una llamada, vamos a darle paso. Muy buenas tardes.
2: Buenas
0: ¿Cómo estás? Bueno, ¿con quién tengo el gusto? Un saludo, pues. Cuéntame, ¿qué canción deseas escuchar? Sí, claro, por supuesto.
2: aquí la que dice están, ¿verdad?
0: Sí.
2: Y el vallenato, venderlo inquieto.
0: Aquellas caricias y volver, listo.
2: Sí, y escuché y la gente de la mejor, chao.
0: Chao, chao, que estén muy bien. Un saludo, un abrazo. Que estén muy bien.
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0: Bueno, si no estoy mal, ahí estaban los hermanos o los sobrinos del queridísimo José. Listo, claro que sí, con todo el gusto del mundo. Bueno, vamos por acá con otro reporte de sintonía y continuamos con buena música, recordándoles que a las 5 de la tarde tendremos nuestro buen programa de Sobre la Mesa. Listo. Hombre, qué rico que se vayan preparando. Listo. Vamos a escuchar, pues, tenemos a Blanca, mi queridísima Blanca. ¿Cómo estás? ¿Cómo te encuentras? Cuéntame, te escuchamos.
4: Buenas tardes, Davis, ¿cómo estás? Que Dios te llene de bendiciones y que tengas una tarde feliz. Para decirte que me hagas el favor de ponerme el disco Vivan y Dejen Vivir, a Blanca Jaramillo, escucho Briseño Estéreo, y por ahí derecho me pones el disco Me Vieron Llorando.
0: Listo, Blanca, claro que sí, con todo el gusto, un saludo para ti y para todos nuestros oyentes que a esta hora están bien conectados con nosotros allá en el paraíso. Listo, claro que sí. Bueno, son las 4:08 de la tarde, a esta hora estamos en el cantinazo con un poco de calor, pero hombre, si tienen la oportunidad, Tómese una cervecita, tómese una cerveza, súbale al volumen y disfrute de esta buena música popular y de estos buenos vallenatos que solo suenan acá en la 105.4 FM, Briseño Estéreo, la radio que te complace.

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Son las 4:40 de la tarde a esta hora en Briseño Estéreo. Venga, ya se nos van a ir, ya se nos fueron prácticamente 2 horas de esa buena música popular y de esos vallenatos. Pero tranquilo que nos quedas para rato, todavía tenemos buen tiempo. Eso sí, les voy recordando que a las 5 hacemos una pausa, digamos que una pausa activa a esta música y nos quedamos ahí disfrutando del programa de Sobre la Mesa. Mientras tanto, mientras eso llega, nosotros continuamos con esos reportes de sintonía que siguen llegando desde todos esos lugares donde nos escuchan. Vamos a ver qué nos dicen por acá. Me dicen: buenas tardes, los saluda Joaquín Londoño del municipio de Valdivia. Joaquín, ¿cómo está? ¿Cómo se encuentra? Espero que muy bien. Un saludo para vos, mi hermano, hasta allá Valdivia, para solicitar 2 temas. Pero por supuesto, Joaquín, me volví a equivocar y solo un recuerdo. Gracias, que Dios te bendiga. Joaquín, Dios te bendiga también inmensamente a ti. Hombre, Joaquín, qué buenos temas ese. Me fascina, me gusta mucho el de "Me volví a equivocar". Ay, Dios mío, del señor Henry Ramírez, el señor Henry Ramírez, que en lo personal siento yo que ha sido un artista un poco infravalorado. No se ha valorado bien ese talento que él tiene, esos temazos que él tiene, pero sin embargo tiene unos temas, muchos temas que están grabados en nuestra mente y en nuestros corazones. Este es uno de esos.

0: Ay, Dios mío. Bueno, tenemos por acá también a la vecina con una nota de voz. Vamos a escuchar qué nos dice la vecina a esta hora. Vecina, vecina, ¿cómo está, vecina?
1: Vecino, buenas tardes, ¿cómo estás? ¿Cómo te han tratado?
0: Muy bien, ¿y tú,
1: Vecino, me hace el
0: vecina?
1: favor y me saluda a Omar Luján, donde cada que se encuentre, con dos temitas. La casa pierde y me sobran las palabras.
0: Listo, vecina, Dios mío, qué buen vallenato, me sobran las palabras. Mi gente, qué buenos gustos los que ustedes tienen, por eso este cantinazo se nos va volando. Yo feliz, como siempre, de complacerlos acá en la 105.4. Bueno, de manera muy rápida, nos vamos a ir entonces con esa música, recordándoles que en contados minutos tenemos sobre la mesa. No perdemos tiempo y a esta hora suena Me vieron llorando del señor Marcos Díaz y los Pechichones. Este es el cantinazo de Briceño Estéreo, la radio que te complace.

0: Bueno, son las 4:51 minutos de la tarde a esta hora en Briseño Estéreo. Estamos disfrutando del cantinazo. Teníamos ahí al señor Hensy Ramírez con esa canción, me volví a equivocar. Ahora tenemos al gran Rafael Orozco, este gran artista vallenato que dejó un gran legado, fundador del, junto al acordeonero, el Pollo y Sasa, fundador del Binomio de Oro.
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0: Recordándoles pues que en contados minutos vamos a hacer una pausa que yo llamo una pausa activa, porque desde las 5 hasta las 6 de la tarde vamos a disfrutar del programa de Sobre la Mesa. Hombre, este es un espacio muy bueno, muy interesante, porque se aprende, nos llenamos de ese conocimiento, disfrutamos, nos divertimos a través de trovas, dinámicas y demás. Por eso la invitación es esa, para que no se desconecten, al contrario, prestemos mucha atención y disfrutemos de este buen programa de Sobre la Mesa en contados minutos. De momento suena Solo un Recuerdo del señor Rafael Orozco en la 105.4 FM. Este es el cantinazo de Briseño Estéreo.

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0: Muy buenas tardes. Cuando va terminando este día, cuando usted está pendiente de la última cosita por hacer, llega a su radio la señal de Sobre la Mesa, un programa que hace parte de la estrategia de EPM Radio. Bienvenidos, bienvenidas a esta que es nuestra emisión número 377. Un saludo muy especial para quienes nos escuchan desde las zonas rurales y también urbanas de los municipios del área de interés de Hidroituango. Hoy comenzamos hablando de un tema que nos involucra a todos, la prevención de los incendios forestales. Una fecha que nos recuerda que cuidar el bosque depende de pequeñas acciones que podemos realizar desde la casa, también en nuestro trabajo y muy especialmente cuando salimos al campo, a las zonas rurales. Son las 5 de la tarde, 2 minutos, ya muchas personas se ganaron el día hoy, nosotros todavía no, Andrés, buenas tardes.
1: Todavía tenemos una hora más, qué bueno saludarte María, qué bueno saludar a todos los oyentes, a todo este equipo de trabajo que nos permite hoy pues llegar como siempre a sus hogares. Qué bueno encontrarnos nuevamente para conversar, para poner sobre la mesa temas que hacen parte pues de nuestra vida diaria. Y con relación a este día, el día que se conmemoró ayer, sobre la prevención de los incendios forestales, pues algo muy sencillo como no arrojar una colilla en lugares donde se pueden generar estos incendios, pues ayuda a prevenir este tipo de emergencias. Así que hoy pues el llamado a estas pequeñas acciones que son fundamentales para prevenir este tipo de incidentes. Wilder, muy buena tarde, bienvenido.
2: Andrés, buenas tardes, un saludo para María, para todos los oyentes, para los que a esta hora se dan cita. Como siempre, tenemos un programa muy especial con temas muy interesantes e importantes y también el tema de conversación. Aprovechamos para saludar a las 10 emisoras del norte y occidente de Antioquia, pues que se conectan con nosotros y que nos permiten llegar cada semana hasta las comunidades. Y como ustedes lo decían, hoy comenzamos hablando de prevención, porque muchas veces pensamos que cuidar nuestros territorios depende solamente de los organismos de emergencia, cuando también nosotros podemos ayudar.
0: Así es, Wilder, y este es apenas el comienzo. Hoy tendremos otros temas de interés, especialmente para las comunidades que hacen parte del área de interés de Hidroituango.
1: Pues hoy vamos a tener un tema en particular muy importante sobre un concurso que se está impulsando y que irá hasta el próximo mes de octubre. Pero antes de hablar sobre este concurso, el concurso Hidroituango 2026, vamos a saludar un invitado que nos va a estar acompañando en la tarde de hoy. Él va a estar durante todo este programa. Él es Esteban Patiño Betancur, analista, comunicador de Cruz Roja Seccional Antioquia. Esteban, muy buena tarde, bienvenida Sobre la Mesa. ¿Cómo estás?
3: Buenas tardes a todos los oyentes, ¿cómo están? ¿Cómo te encuentras? Acá feliz de estar participando en este programa radial.
1: Esteban, ¿en qué parte estás en este momento? ¿Dónde te encuentras?
3: Me encuentro en sede Cruz Roja Antioquia, sector Guayabal.
1: Ah, ok, estamos en Medellín.
3: Sí, correcto, estoy en Medellín.
1: Ah, bueno. Bueno, Esteban, te agradecemos estar con nosotros hoy en esta emisión de Sobre la Mesa. La idea es que nos acompañes durante el desarrollo de este programa, hablando sobre este concurso, que más adelante le vamos a contar muy bien a los oyentes sobre qué trata y por qué es de interés para ellos.

0: vida de los bosques.
1: Bueno, más allá de los indicadores técnicos, el resultado más significativo es que el territorio está cambiando su dinámica. Las comunidades están involucradas en la siembra, el mantenimiento, el cuidado de las áreas restauradas. Esto no solo recupera ecosistemas, sino que también construye confianza, genera oportunidades legales y fortalece el compromiso colectivo con el cuidado del bosque a largo plazo.
2: Vecina, vecina.

0: según lo que yo conozco de las parejas que yo conozco, normalmente la responsabilidad siempre cae sobre la mujer. 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

0: 5:07. Qué bueno estar con ustedes, como siempre, reportando información de interés y hablando de temas de interés para los habitantes de este cañón del río Cauca. Tenemos a esta hora información relacionada con los caudales. ¿Cómo amaneció? ¿Cómo atardeció el río Cauca en lo que se refiere a nivel de caudales en distintos puntos de monitoreo? Compañeros, ustedes nos tienen esta información.
1: Bueno, vamos a dar estos importantes datos, pues, hombre, los indicadores de caudales. Según el Centro de Monitoreo Técnico de la Virginia, pues allí en la Virginia el paso del río ha registrado 203.9 metros cúbicos por segundo. También ya en su paso por La Pintada, 382 metros cúbicos por segundo. En el municipio de Olaya se han registrado 552.8 metros cúbicos por segundo. En el sitio de descarga de la presa, allí en Hidroituango, se han registrado 540.4 metros cúbicos por segundo. En Puerto Valdivia, 500.6 metros cúbicos por segundo, y allí en Tarazá, en el corregimiento de Apaví, en este sitio se han registrado 459.8 metros cúbicos por segundo.
2: Así es, hay que decir también que desde el 2 de julio que se hizo el cierre del canal izquierdo del vertedero, pues este ha estado completamente cerrado desde esta fecha, es decir, un poco más de un mes el vertedero ha estado totalmente cerrado. Ya son las 5:08 minutos de la tarde, continuamos en Sobre la Mesa.
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2: En el área de interés de Hidroituango, pues hablar de gestión del riesgo es un tema recurrente. No se trata solamente de saber qué hacer, pues cuando ocurre una emergencia, sino también prepararnos para responder mejor. Por eso, durante estos años se han desarrollado procesos con las comunidades, instituciones y autoridades locales. Y con ellos, pues obviamente, talleres, divulgaciones y planes comunitarios que buscan fortalecer la capacidad de respuesta.
0: Bueno, y aquí hay algo importante. La gestión del riesgo no es solamente responsabilidad de los organismos de emergencia, ni de los alcaldes, ni de los consejos, ni de el presidente, no. También involucra a todos nosotros, a las familias, involucra, por ejemplo, a las instituciones educativas. Obviamente las alcaldías y los gobiernos hacen parte de todo ese grupo de personas atentas a la gestión del riesgo de desastres, pero pues digamos que todos, nosotros incluidos en las comunidades, tenemos algo que hacer, porque todos debemos saber cómo actuar frente a una situación de emergencia, sobre todo conocerla, identificarla, disminuir ese riesgo, pero si toca actuar, pues saber cómo nos comportamos.
2: Y precisamente, pues para seguir llevando estos aprendizajes a las comunidades, EPM y la Cruz Roja Colombiana Seccional Antioquia, pues tiene una nueva iniciativa. Esteban, quien está con nosotros, Esteban, nos gustaría

0: Pues que nos contaras un poco sobre ese concurso, el concurso Indurituango 2026, que se llama Historias que inspiran comunidades que transforman territorios resilientes. ¿Qué relación tiene esto con la gestión del riesgo y por qué es importante impulsar esto en el área de interés de Indurituango?
1: Listo, claro que sí. Bueno, mira, el concurso nace de una serie de actividades que hemos venido realizando en el marco del contrato entre EPLIM y la Cruz Roja Antioquia, Seccional Antioquia, sobre la implementación del plan de gestión del riesgo del proyecto Indurituango. En estas actividades hemos evidenciado comunidades muy preparadas que tienen mucho conocimiento en temas de la gestión del riesgo de desastres y que adicional han realizado y han optado sus propias acciones en cuanto a la preparación de respuesta, ¿cierto? Entonces, con base en estas evidencias que hemos visto en las comunidades y su participación interactiva, tanto de comunidades como instituciones, alcaldías y demás, quisimos proponer este concurso que se llama Historias que inspiran comunidades que transforman territorios resilientes. La finalidad del concurso es promover el liderazgo y la participación de estas comunidades vinculadas del área de influencia, del área de interés realmente del proyecto y el Indurituango, ¿cierto? Que viene siendo aguas arriba y aguas abajo. Entonces, queremos que este concurso tiene la finalidad de que las comunidades e instituciones sean los protagonistas de sus propias historias. Acá es donde ellos van a tomar ese rol como voceros, como corresponsales, donde van a mostrar y van a contar las historias en cuanto a temas de gestión del riesgo que evidencian en sus comunidades y que ellos mismos son partícipes. Y esto va a ser mediante la creación de contenidos audiovisuales, videos, reels, historias, fotoreportajes, como lo deseen, que muestren y capturen esas acciones de preparación, mitigación y respuesta en temáticas de la gestión del riesgo y desastres, no solamente asociadas al proyecto, sino en sus vidas cotidianas, que seguramente más adelante vamos a hablar de algunos ejemplos claves que pueden tener como referencia para este concurso. Entonces, esta es la finalidad, que las comunidades sean los protagonistas de estas historias y muestren esos aprendizajes y esas acciones tan importantes que vienen haciendo en el territorio, buscando ser unas comunidades instituciones mucho más resilientes y preparados en temas de la gestión del riesgo y desastres.
0: Bueno, ya escuchábamos ahí más o menos como el perfil de quienes pueden participar, es decir, que en su mayoría las comunidades pueden participar sin ninguna restricción.
1: Realmente sí, quienes pueden participar son integrantes de comunidades, instituciones educativas, alcaldías pertenecientes a las comunidades del área de interés de Indurituango. En este caso viene siendo Antioquia y La Mojana, ¿cierto? Sí. En este caso son cuatro departamentos, Antioquia y la región de La Mojana, que viene siendo Bolívar, Córdoba y Sucre, que son comunidades que se han venido preparando, pero que aún así de pronto no hayan participado en algún momento en alguna actividad, pero para el conocimiento de acciones de gestión del riesgo, de gestión del riesgo y desastres en sus territorios, también pueden participar. Acá nosotros sí tenemos de pronto una exclusión, y es que no se permite la participación del concurso, lógicamente, de personas que trabajen realmente en este tema de plan de gestión del riesgo, por lo general personal, colaboradores de EPM y Cruz Roja que tienen que ver directamente con el proyecto, ¿cierto? Pues con el plan, con la implementación de plan de gestión del riesgo de desastres, digamos, por ejemplo, quienes laboran en el proyecto, quienes laboran en el área de interés del proyecto y demás, quien tienen relación alguna con el plan de gestión de riesgo de desastres, pueden participar tranquilamente. Pero digamos que lo limitamos a este tema para que fuera un más participativo para comunidades, instituciones y también personal que elabora mi proyecto.
2: Andrés, descartados nosotros. Yo que ya estaba aquí animada, sí, pues sí. Porque aquí vi los premios y yo, ay no, yo también quiero ganarme una cosita de esas.
0: Están muy buenos.
2: Pero estamos descartados nosotros. Sí. ¿Cuáles son esos premios? Pues si a usted le gusta todo esto de lo digital, de usted es el gomoso del barrio, el gomoso de la vereda, que graba todo, que toma fotos, que conversa con la gente, pues este concurso, Historias que inspiran comunidades que transforman territorios resilientes sobre la gestión del riesgo de desastres, es para usted. Y hay unos premios súper buenos para que usted pueda equiparse y seguir haciendo también ese trabajo de comunicación en su comunidad. Pues bueno, vamos a recordar aquí, si usted apenas acabó de llegar y está diciendo, ¿concurso de qué? Bueno, aquí con musiquita nos recuerdan.

0: Ya son las 5 de la tarde, 16 minutos, y estamos hablando de prevención, de gestión del riesgo y de cómo prepararnos para enfrentar una emergencia. Y queremos llevar este tema de conversación, esta conversación a sus casas, a sus fincas, a sus comunidades. Queremos que ustedes participen. Así que los vamos a escuchar a través del 325-32-1126 con la pregunta o el tema de conversación. ¿Qué hace usted o su comunidad para prevenir una emergencia? ¿Qué hace usted o su comunidad para prevenir una emergencia? Puede entonces participar.
1: Es algo como sencillo. La idea es que no nos compliquemos tanto, es que podamos registrar una historia que está relacionada, por ejemplo, con una ruta de evacuación. Por ejemplo, recordar cuando se han hecho los simulacros. Hay algo tan elemental que es la cadena de llamadas, que cada vez es más frecuente que en las casas, en las empresas y en los grupos organizados tengamos un mancito pegado en la nevera o una libretica a la mano o en el celular anotados los números de emergencia. ¿A quién llamar si pasa algo que se sale de nuestras manos? Pues tiene que ver con historias como esa. Es algo sencillo, pero la idea es hacerlo cada vez más común entre todas las personas. Así que envíenos un audio o también nos pueden mandar un mensaje y cuéntenos qué hacen ustedes para estar preparados.
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3: Historias que inspiran, comunidades que transforman, territorios resilientes. Hemos escuchado entonces, es un concurso que tiene como iniciativa pues promover el liderazgo y la participación de las comunidades e instituciones pues vinculadas a los procesos de capacitación del plan de gestión de riesgo y de desastres de Hidroituango. Esteban, hablemos un poco ya de la parte técnica. Desde lo técnico, ¿qué características debe tener el video? ¿Cuánto debe durar, por ejemplo? ¿Qué tipo de cámara se debe usar? ¿O algunas especificaciones que tengan que ver con esta producción audiovisual de quienes vayan a participar?
4: Claro que sí. Realmente estos requerimientos no son muy estrictos, ¿sí? Nosotros lo que queremos es que todas las personas puedan participar. Digamos, realmente hoy en día todos, la mayoría, poseemos un dispositivo que puede grabar contenido, puede generar grabaciones, videos y demás. Entonces realmente no requieren una cámara profesional, pueden grabar con sus propios equipos, con recursos. Aquí la finalidad es poder conocer como tal esas iniciativas y esas acciones que las comunidades e instituciones hacen en temas de gestión del riesgo. El video o la propuesta nos la pueden enviar en los diferentes formatos que puedan reproducirse. Nosotros ya hacemos pues como esa validación y reproducción como tal cuando recibimos pues como esta propuesta. Tenemos un límite de máximo 3 propuestas por persona. Realmente conocemos de algunas comunidades que tienen muchísimas acciones en temas de gestión del riesgo y no queremos limitar a que los participantes presenten una sola propuesta. Seguramente más adelante hablaremos de los ejemplos, entonces ahí van a evidenciar un poco el tema de que pueden haber muchas iniciativas de esta gestión del riesgo. Cada video sí es importante, no debe durarlos, no debe superar los 3 minutos. Consideramos que 3 minutos es clave y de acuerdo para contar una historia de forma pues, correcta. Y también es importante tener en cuenta que los jurados serán referentes comunicacionales TPM y el Club Rojo Antioquia. Aquí es importante también como dentro de estos aspectos claves, y es que digamos quien es el promotor del concurso es realmente el Club Rojo Antioquia. Al final me gustaría darles el contacto para si tienen alguna duda, alguna información específica se les puedo dar, ¿cierto? Es importante tener en cuenta que el promotor y quien está a cargo del concurso de la Cruz Roja Colombiana Seccional Antioquia, con el apoyo de EPM, Comunicaciones de EPM, en este caso el marco del contrato entre EPM y la Cruz Roja Antioquia. Entonces, estas son como las especificaciones. No deben de tener ningún equipo profesional, puede ser con un celular, puede ser con algo importante. Hoy en día existen muchas aplicaciones que se encargan de hacer ediciones con inteligencia artificial, ediciones dijo, los mismos programas también permiten esto. Nosotros lo que queremos es poder recibir como conocer y hacer partícipes a todos de estas iniciativas, conocer estas iniciativas en gestión de riesgos y desastres que hacen en el territorio, que no solamente aportan a sus comunidades, sino que aportan también al territorio, aportan al proyecto, digamos que todo el tema de gestión del riesgo, todo este tema de preparación y respuesta es un factor importante que va a contribuir a un territorio mucho más resiliente y seguro. Entonces eso es lo que queremos identificar, y esas serían con esos aspectos técnicos como tal.
3: Bueno, ya nos queda claro entonces qué equipo se puede utilizar, o sea, es fácil para crear, digamos, esta producción y poder participar. Pero profundicemos también un poco en qué más van a tener en cuenta esos jurados a la hora de escoger esos videos ganadores.
4: Claro que sí, nosotros, como el mismo documento de términos y condiciones lo indica, nos vamos a basar en cuatro aspectos importantes. Uno, la creatividad, que tiene que ver con la originalidad e innovación, ¿sí? Con la forma de presentar el contenido desde su propio lente, de una manera ingeniosa, mediante un video tipo reel, reportaje, una historia o como lo desee, ¿cierto? También vamos a validar un tema de las prácticas preventivas en gestión del riesgo y desastres, de cómo esas acciones reales y efectivas que se plasman en el video son motivan ese tema de la preparación, mitigación y respuesta. También vamos a validar un tema de la calidad narrativa, que es cómo esa persona es el narrador de su propia historia. Realmente aquí queremos es que las comunidades sean protagonistas de estas acciones que realizan. Entonces es como esta historia o este video tiene una historia que tiene un hilo conductor que motiva al espectador a seguir estas prácticas, que les enseña a las demás comunidades e instituciones lo que hacen en materia de gestión del riesgo y desastres, y que sean adoptadas por sus vecinos, familiares, amigos, y que generen esta resiliencia comunitaria e institucional en el territorio. Y otro aspecto importante es el impacto comunitario, ¿sí? ¿Cómo este video va a generar esa sensibilidad y fomentar la cultura del autocuidado en nosotros? Sí, recordemos que la gestión del riesgo es un compromiso de todos, y cada uno de nosotros hace parte principal para poder tener un país, un territorio mucho más seguro.
1: Bueno, estamos escuchando a Esteban Patiño, analista en comunicaciones, trabaja con la Cruz Roja Seccional Antioquia en esta alianza que tiene esta institución con amplia experiencia en la gestión del riesgo de desastres con EPM, y que trabajan de la mano en los municipios del área de interés de Hidru y Tuango. Escuchando a Esteban, a uno se le ocurren como ideas.
0: Sí.
1: Sí, por ejemplo, le cuento a los oyentes, y aquí Wilder, además de ser nuestro control master, Wilder también es generador de contenido para redes. Wilder, ¿qué se le ocurre a usted? ¿Usted cómo haría un video para participar en ese concurso? Usted no puede participar, pero sí hay gente que puede hacer.
0: Sí, claro. Digamos tres personas que puedan dramatizar. Pues digamos un manejo de basuras,
1: por ejemplo,
0: un manejo de basuras para que estas mismas basuras no generen una inundación, ¿cierto? Uh-huh. Y generen la emergencia. O por ejemplo, también estas personas se pueden juntar y hacer pues en dos minutos, tres minutos, como lo explica acá el invitado, algo bien especial como una alarma comunitaria.
1: También.
0: La instalación uh-huh. de una alarma comunitaria, ¿cierto?
1: O también pueden hacer entrevistas a personas.
0: Entrevistas a personas, claro.
1: ¿Sabe yo qué haría?
0: Sí.
1: Yo haría la crónica de un señor que en mi barrio es experto en coger goteras y amarrar techos.
0: Total.
3: ¿Sabe también que uno, por ejemplo, cuando las juntas de acción hacen los convites comunitarios para limpiar los bordes de las carreteras para evitar que ellos se inunden, claro, o se llenen? Eso evita también.
0: Es que es
3: un tipo. Todas esas cosas sencillas se pueden grabar. Hay que ser creativos.
1: Es que
0: las emergencias no solamente son por lluvias, también hay otro tipo de emergencias como caídas de muros. Uh-huh.
1: Por ejemplo, lo que nos han dicho toda la vida, el botiquín o
3: en
1: la casa, pero también está el bolso, que es el que debemos de tener con el agua, con el pito, con la linterna, con un radio. Uno también pudiera contar una historia de cómo alguien se prepara y arma ese kit de vida, también claro. puede ser. En fin, muchas ideas les estamos dando aquí, pero ante todo lo más importante es la creatividad para que logre cumplir ese propósito de poner a hablar a todo el mundo sobre cómo aportamos a la gestión del riesgo de desastres.

0: Eso es lo importante, que sea bien contada. Cuando son las 5 de la tarde, 27 minutos, nuestro tema de conversación para hoy. ¿Qué hace usted o su comunidad para prevenir una emergencia? Nos están enviando mensajes, notas de voz al 325-32-1126.
1: Así es, vea, Diana Montoya dice que ella se anota de una vez para hacer el video, para participar y contar su historia desde la comunidad de San Andrés de Cuerquia.
2: Le puede meter trovita a eso, Diana, usted lo hace muy bien.
0: Sí, es una tesa.
1: Así es. También Claudia nos dice: muy buenas tardes, soy Claudia Rodríguez desde El Hoyo en Briseño. Para prevenir una emergencia, nosotros primero hacemos tener contacto con la mesa directiva, con los bomberos, con la Cruz Roja, y estar alertas y preparados y tener un grupo para estos temas.
0: Yo creo que para prevenir una emergencia también es importante estar siguiendo los medios, digamos, las cuentas oficiales de las alcaldías, de las oficinas de gestión del riesgo, digamos, de bomberos, todo eso. También uno puede prevenir así, porque uno se entera de todo lo que está ocurriendo a nuestro alrededor.
2: Eso que usted dice, Wilder, es clave, porque recordemos que una de las tragedias que se le suma a la tragedia cuando se presenta una emergencia, lo acabamos de ver con el terremoto, es la desinformación. Entonces, tener claridad sobre esos canales oficiales de comunicación, de transmisión de información sobre el estado de las cosas, es también muy importante.
1: Así es, y Diana Montoya lo tiene claro, ahí nos puso, tener en cuenta los números y canales de emergencia.
2: Así es. Bueno, pues como les decía ahora, a mí me han dado muchas ganas de participar en este concurso, pero lo voy a compartir, a ver si de los que conozco en esta zona se animan, porque pues no se necesita una super historia, o sea, no hay que ser un experto contador,
0: cineasta,
2: no, o un experto youtuber, o no se necesita ser un experto, como le dicen ahora, creadores de contenido.
0: No,
2: todos podemos hacerlo, y lo mejor es que lo que se va a premiar es más que los equipos técnicos, es la capacidad, es la idea. Eso sí hay que tener una buena idea. Por ejemplo, imaginémonos que en una vereda los vecinos conocen un punto donde cuando llueve muy fuerte el agua puede crecer, se sube rápidamente, y entre todos se acuerdan cómo avisar y hacia dónde dirigirse si llega a presentarse una emergencia. Ese es, por ejemplo, un ejemplo de historia.
1: Y eso es fácil grabarlo o ponerlo en práctica. Además, digamos que en todo esto, pues el jurado tendrá en cuenta la acción de prevención pues sea real y que la historia se entienda bien y que deje un mensaje que pueda obviamente servirle a otras personas.
2: Ya lo dijimos, aquí no gana necesariamente el video más producido ni quien tenga la mejor cámara. Puede grabarla con su celular y mostrar de una manera sencilla y clara cómo su comunidad se prepara para una emergencia.
0: Así que mire a su alrededor, piense en lo que hacen sus vecinos y pregúntese cuál de esas historias vale la pena contar.
1: Yo sé que muchos de los oyentes que están conectados en este momento ya deben estar pensando en su interés de participar, de hacer parte de esta convocatoria. Y por eso, Esteban, me gustaría que le habláramos a ellos directamente para contarles o darles alguna idea de cómo pueden desarrollar pues este producto audiovisual. Por ejemplo, ¿qué diferencia puede hacer una historia sencilla pero que esté bien contada?
3: Claro que sí. Digamos que ese factor diferenciado es el que las personas conecten, recuerden y actúen con este, con este contenido, ¿cierto? No siempre se necesita una gran producción o una situación extraordinaria, no. Muchas veces es la experiencia cotidiana la que transmite ese mensaje increíble. Es decir, es como este producto audiovisual va a generar esa empatía, va a inspirar acciones, va a fortalecer la confianza de las comunidades, ¿cierto? Si esto va a motivar a que si yo evidencio en una comunidad que están haciendo algo excelente por el medio ambiente y lo puedo adoptar en la mía, esto va a ser, digamos, ganador para todos. Como lo digo siempre, va a ser un territorio mucho más seguro. Entonces, esa es la diferencia que puede hacer una historia sencilla, pero bien contada.
1: Hablemos de un ejemplo cotidiano, de una acción cotidiana que puede convertirse en una historia y que puede hacer parte de este concurso, por ejemplo.
3: Claro que sí. Te voy a dar dos ejemplos muy, muy, muy válidos y que se evidencian mucho en el sector de las comunidades e instituciones, ¿cierto? Por ejemplo, un ejemplo de estos. Marta es una señora de una comunidad de Bajo Cauca que se encarga de hacer siempre, todos los lunes o martes, la limpieza de las canaletas, ¿sí? Ella se encarga de limpiar las hojas, las ramas, los residuos que caen y hace que el agua circule. Si ella no hiciera esto, seguramente podría haber filtraciones, podrían desbordarse hacia los techos, paredes y ventanas. Entonces, aquí está realizando una buena práctica en temas de la gestión del riesgo de desastre, ¿cierto? Esto también protege la infraestructura, fortalece la preparación comunitaria. Recordemos que una canaleta limpia ayuda a que el agua siga su camino y evita que se convierta en un riesgo para la vivienda y comunidad, ¿cierto? Y acá quiero hacer una alusión importante. Digamos que esta práctica es una acción cotidiana de reducción del riesgo de desastre, ¿cierto? No depende, aquí es donde nos damos cuenta que la gestión del riesgo no depende únicamente de las instituciones, sino que las comunidades también pueden identificar y reducir las condiciones del riesgo desde sus propios hogares. Esto es un factor que beneficia no solamente a sus comunidades, sino también al proyecto y al territorio como tal. Esto, por ejemplo, es un ejemplo, ¿cierto? Otro ejemplo puede ser de pronto, no sé, Carlos, el que Carlos se encargue de hacer la separación de residuos. Esto con el medio ambiente es genial, con la gestión de riesgo de gases también tiene un aporte significativo. Y voy a poner un ejemplo muy cotidiano que se realiza actualmente. Por ejemplo, Efraín es un docente de una institución educativa del Bajo Cauca, ¿cierto? Uh-huh. Y él cada mes le gusta hacer un simulacro ante una situación de emergencia que se presente dentro de la institución. Y acá es donde Jorge, un estudiante noveno grado, viendo estas prácticas de gestión del riesgo, decide grabarlo y decide realizar un video en el colegio donde se lleva a cabo esta actividad y muestra cómo están preparados los estudiantes. Estos son ejemplos claros del día a día que son ejemplos partícipes donde las comunidades para identificar estas acciones que se hacen. Y mira que son acciones muy sencillas que muchas comunidades e instituciones hacen y que van a motivar a sus demás comunidades, instituciones y demás a seguir realizando estas prácticas. Y así también damos a conocer cómo las comunidades se preparan y están constantemente articuladas con este sistema de la gestión del riesgo de desastres.
1: Porque es importante, Esteban, que pues sean las mismas comunidades las que cuenten, las que muestren, las que den a conocer cómo se preparan ante emergencias y por qué no, pues también a través de una iniciativa como esta.
3: Claro, porque ellos son realmente los principales protagonistas de sus historias y territorios. Ellos son esos actores iniciales que se encargan de realizar estas prácticas en temas de gestión del riesgo. Es decir, ellos son esos voceros principales, quienes adquieren el compromiso de prepararse en materia de gestión del riesgo de desastres en sus territorios. Nadie más que ellos conocen su comunidad. Y la idea es que esas prácticas motiven y generen conciencia a las comunidades e instituciones vecinas, lo que va a permitir convertirlos en un territorio más preparado, resiliente y seguro. Esa es la finalidad como tal de esta y la importancia de estas comunidades cuenten todas estas iniciativas.
2: Escuchando a Esteban y los ejemplos concretos que nos ha puesto, ahora sí, estamos más animados para participar en este concurso, que lo que busca es, pues obviamente que hayan unos ganadores, pero también en términos generales lo que busca es que todos hablemos de la gestión del riesgo de desastres como algo propio, en lo que podamos aportar y en lo que podemos aprender mucho. Historias que inspiran, comunidades que transforman, territorios resilientes. Es el nombre de este concurso de Rituango 2026.

0: curso se llama Historias que inspiran, comunidades que transforman, territorios resilientes.
1: Son las 5 de la tarde, 37 minutos. Vamos por aquí a dar saluditos a toda la gente que tenemos conectada a través de estas 10 emisoras en municipios del norte y occidente antioqueños, pero también tenemos otras personas que se conectan. Por ejemplo, gracias a los grupos de WhatsApp, tenemos por aquí uno que se llama Sintonizados con el Norte. Saludamos a quienes nos siguen por ahí. Y también tenemos otro grupo de WhatsApp, el de gestión del riesgo del Bajo Cauca, donde también tenemos personas conectadas a esta hora. Saludos para todos los que están conectados a través del enlace www.redenorte.org, señal en vivo.
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5: Bueno, Andrés, hagamos un recuento aquí, un pequeño recorderis, resumamos para quienes están pensando seriamente en participar en este concurso. Lo primero es que cada persona puede enviar hasta 3 propuestas audiovisuales.
6: Así es. Cada video, pues, debe tener una duración máxima, ojo, una duración máxima de 3 minutos. Así que hay que aprovechar bien ese tiempo para contar esa historia.
5: La temática debe estar relacionada con acciones reales de gestión del riesgo de desastres que se estén desarrollando en nuestros territorios, ya sea para prevenir, prepararnos o responder ante una emergencia.
6: ¿Y cómo pueden contar esa historia? Pues aquí tienen libertad para usar su imaginación. Puede ser un reel, un reportaje, una historia, un video tipo corresponsal, por ejemplo. El formato que ustedes quieran.
5: Recordanos, Wilder, ¿qué es lo que... ¿A qué nos referimos cuando hablamos de reel?
7: Reel es un video corto que generalmente va para redes sociales y está en un formato que es vertical, o sea, así como miramos el celular, ¿cierto? Como lo miramos, no como los televisores, que es, o como YouTube, que también permite estos videos, sino un video tipo reel va en vertical.
6: Y ya uno de 3 minutos, imagino que es largo. O sea, un reel es más bien corto.
7: Exactamente
6: 3 minutos.
7: Como hablamos de redes sociales, ya todo video que esté en ese formato lo integran a reel. Todo lo integran a reel.
5: Bueno, y recuerden que el jurado tendrá en cuenta principalmente la creatividad, la acción de prevención, la forma de contar la historia y el impacto que pueda tener en otras personas.
6: Bueno, continuemos con Esteban. Esteban, pues ya sabemos entonces qué contar, cómo podemos hacerlo. Pero falta un dato para quienes están pensando en participar. ¿Hasta cuándo tienen plazo para enviar los videos y cuáles son las fechas que se deben tener presentes para no quedarse fuera del concurso?
8: Bueno, listo. Te cuento que el concurso tiene una duración que va desde el 10 de agosto, que inició hace una semanita, y va hasta el 4 de octubre del 2026. La selección del ganador va a ser el 9 de octubre del 2026. Van a ser 3 premios, así que la selección van a ser de 3 propuestas que nos envíen, ¿cierto? Aquí es muy importante tener en cuenta que el envío de las propuestas del material tienen 3 formas para hacer el envío de estas propuestas y sea de pronto más fácil para el tema comunitario institucional el poder enviar todo este tema de propuestas. Una es mediante el correo electrónico cruzrojaphi@crantioquia.org.co. Aquí pueden enviar el enlace, el video, si los pueden cargar, ¿cierto? Otra opción es que cuando el video o el material está tiene bastante peso, se puede enviar a través de la plataforma Muitra Nuestra. Entonces se envía también al video cruzrojaphi@crantioquia.org.co. Aquí es importante enviar el nombre de la persona, el celular, el correo, la comunidad y el municipio al que pertenece para poder alojar bien la información de esta propuesta que se reciba. Y muy importante, también podemos recibir esta propuesta por medio del WhatsApp oficial del concurso o también resolver todas las dudas e inquietudes que las comunidades e instituciones participantes tengan. Aquí pueden preguntarnos, aquí pueden compartirnos el material, todo lo relacionado con el concurso. Este número o WhatsApp oficial es el 302-230-6629.
6: Lo repetimos, por favor.
8: 302-230-6629.
6: Ahora sí hablemos de algo que yo creo que todos están ahí, pero bueno, si yo participo, si la comunidad participa, ¿cuáles van a ser las premiaciones? Obviamente, el objetivo fundamental de esta convocatoria sabemos que es otro, sí, que tiene unos propósitos muy amplios, pero también es importante decir que van a haber unos reconocimientos.
8: Claro que sí, para este concurso hemos destinado 3 premios muy significantes, ¿cierto? Para el primer puesto tenemos como premio 2 opciones. Aquí el ganador puede elegir cuál de estas dos. Como opción 1, tenemos una cámara GoPro 13 más memoria SD 64 GB y lector de esta memoria. Esta es, digamos, la última cámara GoPro que ha salido del mercado y es excelente para generar contenido, para grabar, para realizar, digamos, todo tipo de material audiovisual que se requiera, ¿cierto? Como segunda opción, tenemos una cámara DJI Osmo Pocket 3, que también es una cámara muy buena. Ambas son geniales para todo este tema de grabación audiovisual y demás. Para el segundo puesto, tenemos un micrófono DJI Mic 3 estándar con funda de carga, el cual puede ser utilizado no solamente con cámaras profesionales, sino también puede ser utilizado con celulares y con dispositivos que permitan pues su conexión. También es muy bueno para grabar contenido o para hacer grabaciones, digamos, en cualquier momento. Y un tercer puesto, tenemos un disco externo de 4 teras que va a permitir alojar toda la información que requieran. Entonces, son tres premios que están muy asociados al concurso como tal, que tiene la finalidad de mostrar que por medio de contenido audiovisual todas estas iniciativas en historia del riesgo de desastres en el área de interés del proyecto Rito. También tenemos importante, estos tres ganadores también van a tener la opción de, se les va a entregar souvenirs de la región por parte de PM y también souvenirs institucionales de parte de la Cruz Roja Antioquia. Y muy importante, este último aspecto, estos tres ganadores van a tener la posibilidad de que su material, sus videos o su propuesta audiovisual sea compartida en las redes sociales de PM y en las redes sociales de la Cruz Roja Antioquia, además también del canal de WhatsApp oficial de Rituan, porque realmente nuestra finalidad es que las comunidades e instituciones sean protagonistas de estos procesos, y esta es una forma muy importante de poder darles ese reconocimiento y protagonismo por medio de estas redes sociales.
5: Pues qué buenos premios. Yo aquí escuchando a Esteban me acordé que estoy necesitando un disco de esos.
7: Un disco.
5: De 4 teras.
7: Una belleza, una belleza. 4 teras.
5: Y la cámara Osmo Pocket, que es el sueño de toda persona que...
7: De todo creador de contenido. Al que le gusta hacer videos y cositas bien especiales.
5: Sí.
7: Qué nota. Ajá.
5: Bueno, pues esperamos que muchas de las personas que nos están escuchando sean protagonistas de esas historias de las que Esteban nos comenta.
6: Y pueden hacerlo porque las comunidades pues han hecho parte de todo este trabajo que desarrollan de gestión de riesgo, tanto la Cruz Roja como EPM en el territorio.
5: Hay cifras que nos ayudan a entender la dimensión de este trabajo que se ha venido haciendo. Es decir, no es ahora con el concurso que se está hablando de gestión del riesgo de desastres. Ya este tema es cada vez más recurrente y de más fácil manejo entre las personas de las comunidades, porque pues las acciones del Plan de Gestión del Riesgo de Hidroituango registran, oigan bien, más de mil actividades entre talleres, simulacros, divulgaciones y planes comunitarios.
6: También se han desarrollado, por ejemplo, acciones como la instalación y mantenimiento de rutas de evacuación, puntos de encuentro, sistemas de alarma, además de capacitaciones y simulacros.
5: Y por eso este concurso va más allá de entregar un premio. La idea es que esas experiencias que ya existen en las comunidades puedan contarse, compartirse y convertirse también en aprendizajes para otras personas.
6: Si una persona pues ve un video y aprende de forma sencilla cómo prepararse ante una emergencia, por ejemplo, pues esa historia ya está cumpliendo ese propósito.
5: 5:48 PM, volvamos con Esteban Patiño de la Cruz Roja Seccional Antioquia. Justamente aquí pensando en todo esto, cuando termine el concurso y se entreguen los premios, sepamos quiénes fueron los ganadores, la gente se estrene esos gallitos tecnológicos.
7: Gadgets
5: tecnológicos. ¿Qué esperan ustedes que se lleven las personas que participaron y también quienes vean estas historias?
8: Bueno, ¿qué esperan que se lleven las personas que participan en esta experiencia? Queremos que las personas comprendan la importancia de estas prácticas en temas de gestión de riesgos y desastres, las compartan y motiven a otras comunidades, vecinos, familiares, amigos, a que sean implementadas en sus comunidades e instituciones. Esto realmente lo que tiene una finalidad y es fortalecer una cultura de prevención, preparación y respuesta, contribuyendo a construir comunidades y territorios más preparados, resilientes, capaces de afrontar de manera oportuna las situaciones de emergencia que puedan presentarse en los territorios.
6: Finalmente, ¿qué mensaje le puede dar usted a los oyentes que puedan tener una historia de prevención en su comunidad, pero que quizás creen que no saben hacer videos o que todavía no se han animado a participar, a ser parte de este concurso?
8: Bueno, aquí realmente yo siempre he dicho que la motivación es lo principal en toda acción que la persona realice, ¿cierto? Digamos que aquí la forma es buscar el mecanismo que les permita contar la historia. Como yo les decía hace un momento, hoy en día muchos tienen un celular, poder grabar contenido no es tan complejo, con las cámaras que tengamos, con el recurso que tengamos, podemos generar estos videos, estas buenas prácticas. Como les decía también, hoy en día existen aplicaciones que permiten hacer la edición de videos, entonces también pueden apoyarse de estas plataformas y aplicaciones. Digamos que el éxito es en esa historia, en cómo se cuenta la historia, cómo va a motivar a los demás.

0: participen, a que muestren estas prácticas que muchas veces nosotros hemos identificado en las actividades que realizamos en el marco del contrato con las comunidades y que creemos que es el momento de poderlas contar. Es el momento que las comunidades sean protagonistas, sean voceros y por medio de estas historias cuenten todas estas acciones importantes que hacen en preparación y respuesta ante temas de gestión de riesgo de desastres en el territorio. Entonces, invitarlos amablemente a que participen, a que envíen todas sus propuestas. No descarten ninguna opción, no descarten ninguna propuesta, porque en los pequeños detalles, en las pequeñas historias, es donde está la motivación para seguir fortaleciendo el país en temas de gestión de riesgo de desastres. Entonces, invitarlos mediamente a este concurso.
1: A Esteban Patiño Betancura, analista, comunicador de la Cruz Roja Seccional Antioquia, muchísimas gracias por haber estado con nosotros, habernos acompañado, compartir esta tarde sobre la mesa y contarnos sobre toda esta convocatoria, este concurso y Rituango 2026. Esperemos que tenga un muy buen resultado, que muchas comunidades participen y hagan parte de este proceso.
0: No, muchas gracias a ustedes por la invitación. Aquí les quiero reiterar la importancia de participar. Nosotros actualmente estamos haciendo actividades comunitarias en el marco del contrato con instituciones educativas, comunidades. Vamos a estar en el territorio compartiendo información, compartiendo algunos volantes. Vamos a estar poniendo afiches en instituciones educativas, alcaldías, juntas de acción comunal donde lo permita, para tener esta información, para que tengan esta información a la mano. Recuerden también que cualquier información adicional la pueden solicitar en el WhatsApp oficial, en el 302-230-6629. Lo repito nuevamente, 302-230-6629, y nuevamente invitarlos a todos a participar, a conocer las historias de ustedes, a conocer las historias de algunas prácticas que hacen en materia de gestión de riesgo de desastres, lo cual es de gran importancia para el crecimiento más seguro y resiliente del país. Muchas gracias.
1: Esteban, gracias a ti por recibir esta invitación, por habernos acompañado durante este programa.
0: Gracias.
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3: Hoy comenzamos hablando de algo que a muchas personas nos toca de alguna manera: prevenir los incendios forestales. Y terminamos hablando de una idea que también es fundamental: prevenir, prepararnos antes de que ocurra una emergencia.
1: Mire, también aprendimos que la gestión del riesgo no es solamente una tarea de los organismos de emergencia. También está en lo que hacemos en nuestras casas, en las veredas, en los barrios, lo que se desarrolla en las escuelas y también en nuestros lugares de trabajo.
4: También conocimos el concurso Historias que Inspiran, Comunidades que Transforman Territorios Resilientes, una oportunidad para que las mismas comunidades cuenten esas acciones que muchas veces hacemos sin darnos cuenta de su importancia.
3: Recuerden, no necesitamos grandes equipos ni ser expertos en video o en comunicaciones. Una buena historia, una acción real y un mensaje claro que pueda ayudar a otros puede ser suficientes para participar y hasta ganar.
1: Lo más importante es que después de un simulacro, por ejemplo, de una capacitación, de una ruta de evacuación o cualquier acción de prevención, quede algo: más conocimiento y comunidades mejor preparadas.
3: Así que la invitación queda abierta. Mire a su alrededor, pregúntese qué está haciendo su comunidad para prevenir una emergencia o para manejarla si esta se presenta, y si tiene una historia para contar, anímese a grabarla y a compartirla. Andrés, yo quiero, antes de cerrar el programa, recordar el número telefónico, porque a veces ocurre que, digamos, que este tema de las redes sociales, de los contenidos, los más jóvenes pueden ser muy afines, aunque yo también he conocido personas mayores que también lo hacen y lo hacen muy bien. Pero aquí lo que más me gustó es que siempre están dispuestos también a dar orientaciones sobre cómo envío por WeTransfer el video, por ejemplo.
1: Habrá personas que no saben qué es WeTransfer.
3: Exactamente. Algunos asuntos técnicos. Entonces es importante recordar ese número telefónico. Yo lo anoté por aquí.
1: Yo lo tengo por acá.
3: Que Esteban dio, pero se me perdió.
1: Es el 302.
3: Ya.
1: 230-6629. Ahí usted puede escribir y puede

0: darle solución o le van a dar solución a cualquiera de las dudas que tenga con relación al concurso.
1: Otra cosita, estamos hablando de que personas pueden participar, pero también instituciones. Uh-huh. Por ejemplo, una junta de acción comunal.
0: Sí.
1: Por ejemplo, el grado sexto B del colegio tal. Por ejemplo, el grupo de mujeres tal. O el grupo de pajareros de Liborina. Porque también es una buena forma de ir armando el equipo técnico de comunicaciones desde esa organización, que ahora pues tener una camarita, un buen celular, un micrófono, ayuda, porque ahora el tema de gestión de comunicaciones también la hacen las mismas personas, no necesariamente comunicadores contratados para ello. Entonces, si yo pertenezco, por ejemplo, a una organización de mujeres que se dedica a hacer jabones con aceite de cocina reciclado, yo puedo necesitar una cámara de esas para poder sí, hacerle publicidad a mis total. Productos. Entonces, ustedes pueden hacerlo. Me parece que no solamente es para personas, sino también para organizaciones.
0: Un dato también importante. Importante que de pronto se nos ha pasado en toda la información que hemos dado, y es que estos premios no son canjeables por dinero. Es decir, se entrega el premio como tal. En el primer puesto, la cámara que usted elija. Usted sabe que tenemos dos opciones de tipo de cámara. En el segundo puesto, pues ya tenemos ese kit de micrófono que nos mencionaba ahora Esteban. Y el tercer puesto, que es el disco duro externo de 4 terabytes. Sin solo el producto, o sea, usted va a recibir el producto, usted no puede pedir la plata, por decirlo así.
1: Todo sirve.
2: Luz, total.
1: El disco sirve para, sí, por ejemplo, una para organización, para, que el problema ahora es que tomamos 20.000 fotos y después, ¿dónde las guardamos? Uh-huh. Hay que borrarlas porque no tenemos espacio en el computador o en el celular. Bueno, esa es una buena opción para almacenar. La cámara me parece genial. Para mí la quisiera. Y los micrófonos ya los tenemos nosotros, como esos. Pero bueno, qué rico que muchas personas puedan participar, animarse. Y como decíamos, más allá de los premios, que por supuesto pues lo animan a uno, es que todos hablemos de nuestro compromiso en la gestión del riesgo de desastres.
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0: Bueno, pues antes de finalizar, queremos recordarles que ya ha pasado más de una semana desde el terremoto, y aunque muchas personas pues han retomado su rutina y poco a poco pues vuelven a la normalidad, pues para otra la situación sigue siendo difícil.
1: Seguimos viendo historias de familias que lo perdieron todo, algunas continúan en albergues improvisados y otras tuvieron que ser evacuadas de sus viviendas. Por eso el llamado es a que sigamos acompañándolas y aportando.
2: Desde nuestros municipios continúan realizándose actividades de solidaridad y recolección de ayudas. Los invitamos a sumarse y a compartir lo que esté a su alcance con quienes hoy más lo necesitan.
1: Y algo muy importante, informémonos siempre a través de canales oficiales y organismos de gestión del riesgo para saber qué ayudas se necesitan, dónde entregarlas y evitar compartir información falsa.
0: Así es, recuerden que la emergencia puede que ya no salga comúnmente como lo hemos visto en las noticias, pero para miles de familias todavía no termina. Sigamos siendo solidarios y acompañándolos en este momento tan difícil.
1: Ahora sí, nos vamos porque ya falta un minuto para las 6 de la tarde. Gracias a las emisoras por su conexión esta tarde, pero sobre todo gracias a quienes nos dejaron llegar con este mensaje de Sobre la Mesa hasta sus hogares.

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Bueno, son las 6 y 10 minutos de la tarde. Continuamos a esta hora con esto que es el Cantinazo de Briseño Estéreo. Veníamos ahí de nuestro programa de Sobre la Mesa, como siempre, importante, interesante programa. Ahí con esas trovas, con esas canciones, con esa guitarra que ya nos acostumbró. Ya sabemos que cada miércoles tenemos este buen programa, pero bueno, ahora continuamos con esas buenas canciones. Traemos por acá un muy buen vallenato. Ay, ay, del señor, del binomio de oro, me sobran las palabras, ¿y qué hago yo? Ay, Dios mío, por Dios, ¿qué es eso? Bueno, vamos por acá con esos reportes de sintonía, me dicen. Buenas tardes, Davison, por favor me regalas las canciones, Buscaré Otro Amor y El Poder del Dinero, muchas gracias. Atentamente, Jason, de acá de Briseño. Jason, una feliz tarde, mi hermano. Claro que sí, con todo el gusto del mundo, hombre, ni más faltaba. Gracias por tu reporte de sintonía.

0: Tenemos por acá una nota de voz. Vamos a escuchar qué nos dice nuestra queridísima Liliana allá en Viajahual. Liliana, muy buenos días. ¿Cómo estás?
1: Ferro del diseño exterior. Soy Liliana aquí de Viajahual, por Salor Antonio Araiz en Viajahual, allá en Leandra Torres, también a Marta Meneses y a Yanni, en Organi mi primo Kevin y a Jelly, ahí en Pisilvania José Darío, en el puerto de mi madre Martínez Cador, que la quiero mucho, Lady Carvajal, allá en Genoa a mi princesa Sandra Milena, que la quiero mucho, espero que haya atardecido bien, que la quiero mucho, que la extrañe mucho, que me ha hecho mucha falta. Con el disco Cuando los hijos se van y el vallenato Novios cruzados. Yo escucho Briseña Estrella, que me complace. Una feliz tarde.
0: Listo, claro que sí. Cuando los hijos se van y Novios cruzados, esta buena historia que plasmaron ahí los Diablitos, claro que sí. Con todo el gusto del mundo. Vamos por acá también con otro reporte de sintonía. Me dice, hola, buenas tardes, ¿cómo está? Me regala dos temitas. Vivirás por siempre y Se fue un amigo de Darío. Darío, soy Blanca de acá, gracias. Blanca, un saludo pues hasta acá. Blanca, un saludo para ti, mi reina. Claro que sí, con todo el gusto del mundo. Para eso estamos. Bueno, vamos por acá de manera muy rápida entonces, ya a continuar con buena música para que nos alcance a sonar todas esas canciones, todos esos mensajes, esos reportes de sintonía que tenemos ahí acumulados. Listo, pero sí nos alcanza el tiempo, creo que sí. Son las 6:13 minutos, a esta hora suena un muy, pero muy buen vallenato, me sobran las palabras. 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Yeah.

Son las 6:43 minutos de la noche a esta hora en Briseño Estéreo. Continuamos con lo mejor, ya entramos en este tramo final. Vamos cerrando este cantinazo, así que voy con los últimos dos reportes de sintonía de manera muy rápida. Por acá me dice: buenas tardes, Briseño Estéreo. Soy Luis Vélez de Gurimán. Quiero escuchar Lloramos Tu Ausencia y Revelación, del dueto Revelación y el vallenato Vivirás Por Siempre. Muchas gracias. Listo, claro que sí, don Luis. Muchas gracias, hombre, por su reporte. Sintonía, un saludo hasta allá, Gurimán. Me dice por acá: hola, buenas tardes. Soy Aleja Crespo, del municipio de Valdivia. Quiero escuchar dos temas: El Hijo del Gato Negro y Volviste Tarde. Muchas gracias. Aleja, un saludo para ti hasta allá, Valdivia, bien grande. Aleja, veo que es primera vez que nos envías un reporte de sintonía. ¡Qué rico! Si vieran, yo soy muy feliz cuando veo que gente nueva se anima a enviarnos esos mensajes, esas notas de voz, cuando llaman personas nuevas. ¡Qué rico! Bueno, a esta hora en Briseño Estéreo suena del dueto Revelación. Lloramos Su Ausencia en el cantinazo de la radio que te complace.

0: Son las 6:52 minutos de la noche a esta hora. Bueno, llegó el momento de despedir esto que fue el Cantinazo por el día de hoy. Una tarde llena de buena música popular, de esos vallenatos por ahí también en a todo ritmo. Música bien variada, bien sabrosa.
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0: Nos vamos a despedir con el señor Luis Alberto Posada y esta canción, El Hijo del Gato Negro, a todos ustedes. Muchas gracias por haberme acompañado el día de hoy, por estar ahí bien animados conmigo. La invitación es para que mañana bien temprano nos escuchamos a las 6 de la mañana en Despertando con el Campo, a madrugar, listo. Les habló Davinson Muñoz, su locutor amigo. A todos les deseo una muy feliz noche, que estén muy bien. Este fue el Cantinazo de Briseño Estéreo.

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